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1: ¡Ándale! ¿Cómo estamos? ¿Cómo estamos? Culiacán, Sinaloa, México. Un gusto enorme estar con todos ustedes. Acá Hilario, totalmente en vivo, en directo, dando inicio a este programa informativo, social, hermoso, dinámico, auténtico, original. ¿Cómo anda la plebada? ¿Cómo se han portado? A ver. ¿Se han portado bien? ¿Se han portado mal? Mándenme una nota de audio para que me digan qué tal. ¿Qué tal su día? 6673-88-1009. Anótalo. 6673-88-1009. Damos inicio a este cotorreo. Estoy el día de hoy acompañado por el ilustre. ¿Quién va a ser? Mi favorito, mi operador estrella. Con ustedes, Bartolito, el de los operadores, el más bonito. ¡Aplausos! Y aquí está el soldado del amor, haciendo acto de presencia para mandarle un saludo y expresarle ese gran amor, ese gran cariño que le tiene a esa gran mujer que me lo trae, que me lo tiene y que está bien entregado. Con ustedes, un saludo para Pati Vallejo de parte de Cristóbal Misael, el soldado del amor. ¡Adelante, hijo!
2: Un saludo especialmente para Pati Vallejo.
1: ¡Qué voz, qué voz!
2: En el Divi.
1: ¡Qué voz,
2: que la amo, que la quiero mucho!
1: Ándale,
2: más allá.
1: Te lo vuelvo a repetir, Pati Vallejo, te sacaste la lotería con este hombre porque no hay, son escasos los hombres que te demuestran el verdadero amor, que son entregados así como este hombre, como este muchacho. ¡Qué bárbaro! ¡Enhorabuena! ¡Mil felicidades! Espero que te vaya muy bien. ¡Ea! ¡Ea! 6673-88-1009, el WhatsApp en cabina para que mandes su notita de audio, plebada. Voy con los WhatsApp a ver qué es lo que dice la raza. ¡Adelante, Bartolo!
3: Buenas tardes, Hilario. Un saludo para Araceli Sánchez con la canción de Los Nuevos Cazadores.
1: Los Nuevos, la de Sin Gas. ¡Con gusto! Ahorita la ponemos. ¿Qué hubo, mi amigo Pepe?
4: No hablar fotos contigo, Hilario.
1: Ya vas a empezar, Pepe. Ya vas a empezar con tus cosas, amigo Pepe. ¿Por qué eres así, amigo mío? ¿Por qué eres así con la gente? Lo quiero mucho, yo a mi amigo Pepe, ya sabe que es uno de los consentidos. Mándeme.
5: Pues que le vaya bien,
1: gracias.
5: Que le vaya bien.
1: No, todavía no me voy, sí, hijo. Apenas estoy empezando.
5: Vamos allá a reparar con el masajistán.
1: No, pues ya. Hasta el masajistán, ahorita, ya. Ya.
5: Muy buen trabajo.
1: Ya no vino, ya descartó, ya se ausentó.
2: Desertó.
1: Ya desertó, ni modo, él se lo pierde. Bueno, otro WhatsApp más por acá, 6673-88-1009.
6: Hijo Chupatruza.
1: ¿Qué hubo?
6: Mándame por una bocina o voy a la radio, mijo.
1: Ya te dije, hijo, que sí, te voy a patrocinar. Ya vas a empezar con tus cosas, hijo. Ya te dije que te voy a patrocinar una bocinita ahí para que nos puedas escuchar. Saludos a la gente de Villajuárez que nos escucha todo el día, la gente de Navolato, la gente de Costa Rica y bueno, todos los alrededores de
2: la
1: Culiacán,
2: gente, ver,
1: han dicho que por todos lados, por aquellos lugares, siempre están al pendiente. También Culiacán no puede faltar. Un saludote también para toda la raza de las colonias de acá de Culiacán, Sinaloa. Ya saben, acá es puro cotorreo, es puro show, en el único inconfundible show de Don Hilario. Avanzamos, arrancamos. Pati Vallejo, aquí está tu saludo especial.
2: Salud especial para Pati Vallejo. Ahorita ando en el equipo trabajando, hermanos.
1: Es todo. Saludos. No trabaja, aquí se la pasa de baquetón.
7: Que trabaje el muchacho.
8: 5 y 8.

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0: señores, Ale, acá andamos en este programa decente, educativo, informativo, social, hermoso, dinámico, auténtico, original. ¿Cómo anda toda la plebada? ¿Cómo anda Culiacán, Sinaloa? Acá está, nada más y nada menos, a mi lado derecho, el soldado del amor con ustedes, Cristóbal Misael.
1: Un saludo para Pato Vallejo, que escucho ahorita en el Didi.
0: Un saludote para Pati Vallejo. ¿Qué le has dado a este hombre, Pati Vallejo? Me pregunto yo todos los días, el muchacho está más enamorado que nunca, el muchacho está más entregado a ti. ¿Qué le diste? ¿Le diste toloache? ¿Le diste té de calzón al muchacho? Porque mira, mira, Pati Vallejo, mira lo que has hecho, mira lo que has logrado, este muchacho es puro amor contigo,
1: Así es, que quiero mucho, que la amo.
0: ¿De aquí a dónde, hijo?
1: Hasta el infinito y más allá.
0: ¡Qué húbole, Hombres, como este no hay, cuídamelo mucho. Yo sé lo que te digo. No es que me guste el mitote, ¿verdad? Pero yo sé lo que te digo, Pati Vallejo, porque andan ahí unas muchachas que te lo quieren bajar, Yo que tú, venía por él, Me lo llevo y me lo traigo. Bueno, aquí está conmigo nada más y nada menos un muchachote, que viene en busca de su media naranja. Aquí está en la cabina de la Plebona 100.9 FM, nada más y nada menos, Roberto. Bueno, ¿cómo estás?
2: Bueno, ando muy bien, todo el 100.
0: No te pongas nervioso, mijo. No te me pongas nervioso. Aquí es para agarrar show, es para agarrar cura, mijo, Roberto, ¿cuántos años tienes, hijo?
2: Tengo 26 años.
0: Está chiquito.
1: Está joven.
0: Jovencito, Aparte, el muchacho, a lo que estoy viendo, se nota que es muy trabajador. ¿A qué te dedicas, hijo? ¿Dónde trabajas?
2: Trabajo en una empresa que se llama The Vaporex Pool.
0: Ándale, que son expertos en la
1: limpieza,
0: ¿verdad? ¿Limpieza de qué? ¿De alfombras, carros, salas?
2: Se especializa en todo, limpieza de carros, salas, alfombras. Hemos lavado mucho tipo de cosas.
0: Ándale, muy trabajador. Te veo, muchacho, así como que, trabajas duro y macizo. ¿Te pagan bien ahí?
2: Sí, la verdad que sí.
0: Qué bueno, si no le vamos a llamar la atención. ¿Cómo se llama tu patrón?
2: Se llama Nora Patricia.
0: Ah, es patrona.
2: Es patrona.
0: Ándale, bueno, le mandamos un saludo. ¿Cómo se llama?
2: Nora.
0: ¿Dora?
2: Nora Patricia.
0: Nora Patricia, le mandamos campaña. Un saludote, campaña, Muy bien, Bueno, mijo, vamos a platicar de ti. Vamos a platicar de ti. ¿Dónde vives, hijo? ¿Dónde?
2: Vivo para allá, para el lado de Terranova.
0: Terranova, para allá, para Bachigualato.
2: No, para antes de llegar al aeropuerto.
0: Antes de llegar al aeropuerto. ¿Nunca has tenido novia, mijo?
2: Sí, he tenido, pero...
0: ¿Sí? ¿Y qué pasó? ¿Te ha puesto el cuerno?
2: No. ¿Qué pasó? No se concreta, pues.
0: No se concreta, ¿O no es lo que tú andas buscando?
2: No sé por qué nunca estaba nomás, ¿no?
0: ¿Cómo te gustan a ti las mujeres, hijo?
2: No, pues... que sean sinceras de corazón.
0: No, sí. Pues está difícil para que encuentres una sincera, mijo. Ya las cosas ahorita han cambiado mucho, Ahora las mujeres dicen que son sinceras, pero en realidad... son muy diferentes, Bueno, y físicamente hablando, ¿cómo te llaman la atención las mujeres?
2: No,
0: alta, chaparra, nalgona, de nalgada.

0: No, Clem. Más que nada chaparrita.
1: Chaparritas. Sí. Oye, ¿tú estás alto? ¿Cuánto mides, mijo?
0: Yo mido 1.86.
1: Sí, eres una jirafona. ¿Eh? ¿Eh? 1.86.
2: Sí.
1: ¿Y te gustan chaparritas?
0: Sí, me gusta chaparrita.
2: ¿Edad? ¿De qué edad?
1: Oye, ¿y no te da miedo?
0: Mande.
1: ¿No te da miedo, digo? Andas buscando una chaparrita. ¿Tú,
0: ah,
1: pues?
0: No, no.
1: ¿Eh?
2: ¿De qué edad?
1: Y tú mides 1.86. Digo, que si no le da miedo al muchacho, digo yo, fracturarse en la columna, pues, con la agachada que se va a dar. A eso me refiero, que sí, ¿eh? Bueno, mujeres, 26 años tiene este muñecón que tengo aquí en la cabina de la plebona, 100.9 FM, anda buscando una chamaca, más o menos de su camada. Está plebón, ¿eh? Muy trabajador. ¿Qué más? ¿Qué más le podemos agregar, soldado del amor? A ver. ¿Qué recomendación le harías tú a este hombre? A ver, tú que tú eres puro amor, ¿eh?
2: Lo veo que es un
1: eres
2: poco,
1: el feromonas de la radio.
2: Que es un poco tímido, sí, y tiene que
1: es hablar un poco más, tímido.
2: Hablar más con las mujeres, que se le quite esa...
1: ¿Qué les gusta a las mujeres? A las mujeres les gustan los aventados, ¿verdad?
2: Así es.
1: Así como tú. ¿Qué más? ¿Qué otra recomendación le darías aquí al muchacho?
2: Pues que se le quite la timidez, que las trate bien a las mujeres.
0: No, ya hago platicando, ese se va tumbando la timidez.
1: No, pero sabes, te voy a decir una cosa, los que son más seriecitos, calladitos, así como acá el muchacho, son los que son terror, hay que ponerle miedo.
0: Eso lo dicen mucho.
1: Exactamente.
2: Serios.
1: Los serios. Son más aventados.
2: Son, más
1: son cosas serias, tú lo acabas de decir, hijo, tú lo acabas de decir, son cosas serias. Bueno. Vamos a dar el número telefónico para que lo anoten. Pongan mucha atención todas las chamacas, más o menos de la camada.
2: Para que le llamen.
1: ¿De qué edad anda buscando tú?
2: ¿De qué edad?
0: ¿Eh? De 23 para arriba, porque no tan menor tampoco.
1: De 23 para arriba. ¿Eh? Bueno, mujeres, aquí está un muchacho que lo noto yo.
2: Trabajador.
1: Entregado.
3: Trabaja el muchacho.
1: Ya dijimos, el muchacho trabaja aquí en el área de operaciones de Evaporex.
2: Vaporex.
1: Bueno, damos el número telefónico, anótalo. Agrégalo en el WhatsApp. ¿Qué número tienes, hijo?
0: Mi número es 6677769566.
1: 66, ¿verdad?
0: Sí.
1: A ver, repito, 6677769566. 6677759566. Te llama Roberto.
0: Sí.
1: Roberto, 6677759566. Márcale.
0: No, 76.
1: Ah, ¿al último qué es?
0: Es 6677.
1: Dámelo bien, hijo, hombre. Sí, dámelo bien.
2: Para llamar ahí.
1: A ver, sí. Otra vez, 6677.
0: 76.
1: Sí.
0: 95. 66.
1: ¿Y yo qué dije?
0: Dijo 75.
1: No, yo dije 76, 95, 66. Fíjate bien. No te me pongas nervioso. Bueno.
2: Está nervioso.
1: Algo que le quieras decir a todas las chamacas que te están escuchando
2: un
1: en este
2: mensaje,
1: momento.
2: Un mensaje.
0: Pues. Que yo soy una persona muy sincera y nunca de faltar respeto y siempre diciéndolo con la verdad todo.
1: Ándale. Vas a ver que te va a ir muy bien, hijo. Vas a ver que te va a ir muy bien. Échale ganas y duro. Sí se puede. Y mira, hablando de amor, aquí está un saludo especial para esa mujer que le dio... Té de calzón o le dio toloache. Cristóbal Misael para Pati.
2: Saludo para Pati Vallejo, que la amo, que mucho más tiene infinito y más allá.
1: De parte de... ¡También, hijo!
2: Cristóbal Misael Velasco López.
1: Ándale, ya está. Gracias, hijo.
0: No, nada.
1: Ánimo, que te vaya muy bien y que tengas muchas llamadas telefónicas,
0: Gracias.
1: ¡Sobres! Vamos con más música en el único auténtico show de Don Hilario de la Plebona. 100.9 FM. Ahora sí, no te trabaste, hijo.
2: Sí,

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2: ¡Mafe! 5:31.

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2: 5 y 37.

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1: Bueno, acá estamos en este programa decente, educativo, informativo, social. A ver, Bartolito, ponme aplausos, hijo. Que este es un programa educativo, informativo, social, hermoso, dinámico, auténtico, original. ¿Cómo andamos? ¿Cómo estamos? Qué gusto saludarlo. Soldado del amor, ¿andas triste? ¿Qué pasa contigo? ¿Qué te sucede?
2: Aquí andamos, pues se nos fue el pelón del Misajitán.
1: No, ¿y para qué quieres? Aquí se trata de... No, aquí gente positiva. ¡Adelante!
3: Viejo chupatruzas, mándame por ¿ese? Una bocina o voy a la radio.
1: Hijo, ya te dije, hijo, que sí.
3: En tu boquilla, chiquito.
1: Hoy no más. Ay Dios. Siguiente WhatsApp, mándeme.
4: La neta que se pone bueno cuando Doña Esperancita se agarra con el masajista.
1: No, pues ya no está Doña Esperancita.
5: Saludos,
1: le sacó.
5: Mi amigo Hilario.
1: Muchas
5: saludos
1: gracias.
5: Para su compañero, la mejor 100.9.
1: No, saludos. La plebona, hijo. La plebona.
6: Viejo, la plebona, sí, ponte las pilas, ponte a chambear.
1: Aquí estoy trabajando.
7: Buenas tardes,
1: hijo.
7: Don Hilario, buenas tardes.
1: Buenas.
7: Un saludo para usted y toda
1: su
7: audiencia.
1: Gracias.
7: Masajistán, por favor, hágame un favor. ¿Cómo se dice divorcio ahí en su idioma? En su idioma.
1: No, ¿para qué quieres aquí el masajistán, hombre? Sacatón, volado. Bueno,
2: se
1: oigan,
2: enojó la IVA.
1: Tenemos el WhatsApp en cabina para que hagan contacto con nosotros. 6673-88109. Agréganos, mándanos una nota de audio. Participa, interactúa, agarra cotorreo acá con nosotros. O pídele un buen consejo acá al soldado del amor. Con ustedes, Cristóbal Misael.
2: Buenas tardes, gente de Culiacán, Sinaloa, que nos escucha, Culiacán, Bayaraguato, Navarato, El Dorado, Villa Juárez, Altata, las colonias de Culiacán, Altura, Barrancos.
1: ¿Qué le quieres decir a toda esa gente que te está escuchando en este instante?
2: Esa gente, ánimo y puro para adelante, mi gente, escuchen la Plebona 100.9 FM.
1: Es que tú le tienes que decir, véanse reflejados como soy yo, así entregado, lleno de pasión. ¡Pati Vallejo!
2: Pati Vallejo, que nos escucha ahorita en el Didi, hermano.
1: ¿Qué le quieres decir a Pati Vallejo?
2: La amo, que la quiero mucho, está infinito más allá.
1: ¿Estás escuchando, Pati? ¿Estás escuchando? Pati, te sacaste la lotería. No me canso de decirte que este hombre es único. No lo dejes ir. Cuídalo, valóralo. Y sé muy celosa con él. Te lo digo porque tiene mucho pegue el muchacho, ¿eh? Hombres así como él, no hay, si los hay están escasos. Cuídalo. ¿Qué le quieres decir a Pati Vallejo, hijo?
2: Que la amo, que la quiero mucho. ¿Y?
1: ¿Y?
2: Y aquí ya queremos estar juntos ya.
1: Ay, te digo, después de escuchar eso, esa mujer me imagino que más se enamora de ti, le agregas un poquito más de condimento.
5: Quiero mandar un saludo.
1: Ay, Diablito.
5: A la cuerpo de refrigerador de
2: Diablito, Diablito, paga la pensión, hijo.
5: ¡Esperancito!
1: Ay, Dios mío. ¿Cómo estás? Ya, Diablo. Puro estar echando a perder el programa. Bueno.
8: Buenas tardes, Don Hilario, saludos.
1: Buenas tardes, hijo, saludos a Dan Didi.
8: No, Esperancita, eso no es nada, cuando me conozco a mí vas a ver que se está para el corazón. Buenas tardes.
1: Saludos, gracias. Voy a música y regresamos al único auténtico original show de Don Hilario que se transmite a través del 100.9 de tu radio, La Plebona.
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1: ¡Sale, sale! ¡Tiempo! ¡Tiempo de irnos! ¡Tiempo de irnos! ¡Gente! ¡Un honor! ¡Un placer! ¡Un privilegio! ¡Una hemorragia de felicidad! ¡Estar con todos ustedes a través del 100.9 de tu radio! ¡Esta es La Plebona en Culiacán, Sinaloa, México! ¡Es un honor estar con Ilia Hilarión! ¡Dime, échame porras, hijo!
2: ¡Es un honor estar con Hilario en el show!
1: ¡No seas barbero, hijo! ¡No seas barbero! ¡Nos vamos!
2: Bonita. Nos despedimos. Saludo para Paito Vallejo, que nos escucha en el Didi.
1: Mira, no puede faltar el saludo especial para esa bella mujer, para ese, sí, encanto de mujer. ¡Ahí volvemos! ¡No le muevan, no le cambien! Estamos totalmente en vivo y en directo, llevándoles buen cotorreo, buen show, buen escándalo, a través de la estación número uno, que suena en todo Culiacán,
2: La Plebona, 100.9 FM. Escúchanos.
1: Ya sé, qué buena voz tienen, mi
0: puro 100.9, La Plebona.

0: 5:55.
1: Tres, dos, uno.

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1: La Coordinación Estatal de Protección Civil en Sinaloa ha reforzado desde el 2023 las acciones de mitigación de riesgos en los centros de atención infantil con el objetivo de prevenir siniestros que puedan poner en peligro a los menores de edad. Entre las principales medidas implementadas destaca la eliminación de tanques y sistemas de gas en las guarderías, sustituyéndolos por estufas de inducción que reduzcan riesgos de accidentes. La secretaria de Turismo de Sinaloa, Mireya Sosa Osuna, aseguró que hasta el momento no existe ningún riesgo para Mazatlán ni para el estado derivado del brote de hantavirus registrado recientemente en un crucero internacional, ya que las autoridades mantienen comunicación permanente con las navieras y no se ha solicitado la implementación de protocolos extraordinarios. Indicó que todas las operaciones marítimas continúan desarrollándose con normalidad en el puerto sinaloense. La Secretaría de las Mujeres en Sinaloa anunció el arranque de la etapa estatal del torneo rumbo al Mundial de Fútbol Mundial Mujeres Libres, en el que participan equipos integrados por mujeres mayores de 18 años de distintos municipios de la entidad. La titular de la dependencia, Ana Francis Chiquete Elizalde, informó que esta semana se dará a conocer la selección de 8 equipos que competirán para representar a Sinaloa en la fase regional. El alcalde del Fuerte, Gildardo Leiva Ortega, manifestó preocupación por las altas temperaturas y la sequía que ya afectan al municipio, donde los termómetros han alcanzado hasta los 45 grados centígrados. Informó Liliana Rodríguez.
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1: Con un aumento del 13% al salario mínimo.
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8: 6:15.

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3: 6:33.

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4: La titular de la Oficina de Representación de Becas para el Bienestar en Sinaloa, Danisa Magdalena Flores Ojeda, informó que a partir del 25 de mayo comenzará la entrega de más de 113 mil tarjetas de la Beca Universal Rita Cetina para estudiantes de primaria. La funcionaria explicó que el operativo concluirá el próximo 30 de junio y se realizará tanto en escuelas como en sedes concentradoras con el objetivo de que las familias reciban el apoyo. El presidente de la Asociación Estatal de Jefes de Bomberos del Estado, Saúl Alfredo Robles Chávez, advirtió que el Estado necesita incrementar el número de bomberos y mejorar la planeación de estaciones de emergencia. El dirigente

0: Señaló que actualmente existen alrededor de 580 elementos entre voluntarios y operativos, cifra que consideró insuficiente ante el crecimiento urbano y la demanda de atención a incendios y otros siniestros. La Intercamaral de Culiacán solicitó una reunión directa con la gobernadora interina Geraldine Bonilla Valverde para abordar la crisis económica y de seguridad que enfrenta el sector productivo en Sinaloa. El dirigente de Canacintra, Luis Arturo Gagiola, señaló que los empresarios buscan plantear propuestas relacionadas con seguridad, créditos blandos y facilidades fiscales para proteger empleos y apoyar a las pequeñas y medianas empresas. Líderes empresariales de Culiacán alertaron sobre un incremento en los casos de extorsión telefónica contra comerciantes y empresarios en las últimas semanas. Representantes de cámaras empresariales señalaron que los delincuentes utilizan llamadas para intimidar y solicitar depósitos de dinero. Advirtieron que, además de la inseguridad, los sectores productivos enfrentan una fuerte crisis económica en el estado, informó Rogelio Sánchez.
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2: Siete y uno.

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6: ¡Mate! 7 y 14 minutos.

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2: más de 7 y 21 minutos.

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2: 7:34
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2: ¡Mate! 7:40.

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2: ¡Mafe! 7:53.

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1: El vicepresidente de Canadevi, Daniel Félix, advirtió que el sector de la construcción en Sinaloa continúa afectado por la inflación, el aumento en los costos de materiales y los efectos de la violencia en la entidad. El dirigente señaló que insumos como el acero y el concreto han registrado incrementos importantes, mientras que la desaceleración económica y la falta de inversión privada han provocado desempleo y una caída considerable en la actividad inmobiliaria. La presidenta municipal interina de Culiacán, Ana Miriam Ramos Villarreal, refrendó el compromiso del Ayuntamiento de Culiacán de trabajar de manera coordinada con autoridades estatales y federales durante la temporada de lluvias y ciclones 2026. La alcaldesa destacó que se mantendrán acciones preventivas junto con

0: corporaciones de seguridad, protección civil y cuerpos de auxilio para proteger a las familias culichis. Representantes de cámaras empresariales señalaron que la transparencia es fundamental para generar confianza e incentivar inversiones en Sinaloa. Valeria del MC Zavala afirmó que si no existe claridad sobre el manejo de los recursos públicos, también se afecta la certeza para el sector privado y el desarrollo económico de la entidad. La gobernadora interina del estado, Geraldine Bonilla Valverde, llamó a la ciudadanía a mantenerse alerta e informada ante el inicio de la temporada de ciclones tropicales, esto en el Pacífico. La mandataria informó que en el estado existen 550 zonas identificadas como de riesgo y destacó que Sinaloa cuenta con más de 2.500 elementos operativos y más de 800 vehículos para atender posibles emergencias hidrometeorológicas, informó Rogelio Sánchez.
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2: ¡Madre! 8:15

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2: con madre. 8:21

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4: 8:43

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2: Son las 9:17.

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3: Son las 9:38.

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2: 7 y 16.

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2: ¡7 y 23!

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0: Muy buenos días, soy Héctor Gil. Muchísimas gracias por acompañarnos en el Radio Quintero, los influencers de la noticia esta mañana de miércoles 20 de mayo. Ya estamos a mitad de semana y lo invito a que se quede con nosotros para que tenga la información más relevante en las secciones. Y recuerde que a partir de las 8:15 tendremos la mesa de análisis con nuestro director general, Olegario Quintero, el hombre noticia. Y en la mesa informativa, este día me estará acompañando Rogelio Sánchez. Y por cierto, pues mando un saludo a mi compadre Rogelio Félix, que seguramente nos está escuchando. Pero quien estará conmigo es Luis Rogelio Sánchez Quiñones, y nos tiene la información más relevante.
1: Buenos días, Héctor, buenos días a todos. Y arrancamos con la información. Promueven el uso del deporte en Culiacán para prevenir riesgos sociales mediante el programa Escuelas del Deporte. Descartan riesgo en Mazatlán por brote de hantavirus en cruceros. Las operaciones turísticas continúan con normalidad. El Banco de Alimentos de Culiacán lanza la campaña para recolectar 14 toneladas de frijol para familias en situación vulnerable. La Facultad de Medicina de la UAS inicia Semana de Ciencias Básicas para fortalecer la formación científica del alumnado. Conapesca verifica la legal importación de camarón mediante operativos en diversos estados para proteger a los productores. Álvarez Maínez descarta alianzas para 2027 y manifiesta respaldo ante el delicado estado de salud de Sergio Torres. Alertan sobre el alarmante impacto que la crisis de seguridad en Sinaloa genera actualmente en jóvenes y menores. Tránsito Municipal de Culiacán pide a patinadores usar sitios seguros y evitar vialidades principales para prevenir tragedias y accidentes. Y por último, Cevides invita a la rodada ciclista de Los Mochis a Topolobampo, Almaviri, el 24 de mayo para fomentar la movilidad sustentable.
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0: Siete de la mañana con 33 minutos, la presidenta Claudia Sheinbaum aseguró que México ha solicitado a Estados Unidos un total de 269 extradiciones desde 2018, sin que hasta ahora se haya concretado ninguna, por lo que pidió reciprocidad en la cooperación bilateral en materia de justicia y seguridad. La mandataria federal señaló que el gobierno estadounidense también ha rechazado peticiones mexicanas por presunta falta de pruebas y sostuvo que cualquier proceso de extradición debe apegarse a la ley, respetar la soberanía nacional y sustentarse con elementos sólidos.
1: La presidenta Claudia Sheinbaum anunció un plan nacional para fortalecer el sistema de salud pública mediante la construcción de 50 nuevos hospitales y la incorporación de alrededor de 9,000 camas hospitalarias en distintas regiones del país. La mandataria explicó que el proyecto busca ampliar la capacidad de atención médica, reducir tiempos de espera y mejorar los servicios de salud mediante la modernización de hospitales y el fortalecimiento de unidades del IMSS, ISSSTE e IMSS Bienestar.
0: La Secretaría de Gobernación llamó a que las movilizaciones convocadas para este miércoles 20 de mayo se realicen sin afectar a terceros, evitando bloqueos y acciones que interrumpan el libre tránsito, el abasto y las actividades cotidianas de la población. La dependencia federal reiteró que respeta el derecho a la libre manifestación y señaló que mantiene abiertos canales de diálogo con diversos sectores. La Asociación Nacional de Transportistas convocó a una mega movilización a las 9 de

0: mañana desde el Ángel de la Independencia en la Ciudad de México.
1: A menos de un mes del arranque del Mundial, el Sindicato Nacional de Controladores de Tránsito Aéreo anunció que presentará un emplazamiento a huelga al denunciar falta de atención por parte de autoridades federales a demandas laborales y operativas del gremio. El sindicato aseguró que enfrenta condiciones críticas que podrían poner en riesgo la seguridad del espacio aéreo mexicano, entre ellas pérdida salarial, jornadas extenuantes y falta de capacitación. Además, informó que acudirá al Tribunal Federal de Conciliación y Arbitraje para iniciar el proceso legal correspondiente.
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0: 7:36 a través del programa Escuelas del Deporte por la Paz, se promueve el uso del deporte para prevenir riesgos y fortalecer la convivencia en Culiacán. La información la tiene José Ontiveros.
3: A través del programa Escuelas del Deporte por la Paz, promotores deportivos y asociaciones civiles trabajan en la formación integral de niñas, niños y jóvenes en colonias del sur de Culiacán, utilizando el deporte como herramienta para fortalecer la convivencia, prevenir riesgos y recuperar espacios públicos. Luis Gerardo Urrea, promotor deportivo comunitario, explicó que el proyecto inició en noviembre con la certificación de instructores deportivos realizada por un grupo internacional de paz de Colombia. Señaló que actualmente operan 4 escuelas deportivas gratuitas en sectores considerados de alta incidencia delictiva, entre ellas las ubicadas en Siete Gotas y Capistrano José María Velasco, atendiendo a un total de 147 niñas y niños. Destacó que el objetivo principal es convertir los parques en lugares seguros donde las familias puedan convivir y apropiarse nuevamente de los espacios públicos.
4: Nuestra meta es que vayan creciendo el número de niños, que vayan integrándose más niños, y esta es una forma muy importante porque si nos leen, nos escuchan personas de esas colonias, pues que vayan a Internet a sus niños, que los inscriban y aprovechen esta oportunidad de tener una escuela deportiva gratuita para ellos, pero sobre todo una escuela formadora de personas, que es lo que buscamos nosotros.
3: La directora general de Parques

0: ni para el estado derivado del brote de hantavirus registrado recientemente en un crucero internacional, ya que las autoridades mantienen comunicación permanente con las navieras y no se ha solicitado la implementación de protocolos extraordinarios. Indicó que todas las operaciones marítimas continúan desarrollándose con normalidad en el puerto sinaloense. La funcionaria destacó que los cruceros que arriban a Mazatlán llegan bajo estrictas condiciones sanitarias y con garantía de salud para los pasajeros, principalmente porque las embarcaciones proceden de California. Asimismo, reiteró que el puerto mantiene las medidas preventivas habituales en coordinación con las compañías navieras, con el objetivo de brindar seguridad tanto a turistas como a la ciudadanía mazatleca.
1: Sí, fíjate que al momento, al día de hoy, no nos han solicitado ningún protocolo especial y adicional. Estamos en contacto con las navieras. Todo hasta el momento sigue su pie, sigue en curso y nosotros seguimos pues con las prevenciones que normalmente tenemos en...
0: ...de brindar seguridad tanto a como la ciudadanía mazatleca.
1: Y fíjate que al momento de hoy no nos han solicitado ningún protocolo especial y adicional. Estamos en contacto con las navieras. Todo hasta el momento sigue su curso y nosotros seguimos pues con las prevenciones que tenemos en todos los temas.
2: ¿Se garantiza en este caso para Mazatlán que los turistas que arriban de los cruceros víctimas de salud? Pues?
1: Así es, se garantiza.
0: De acuerdo con la Secretaría de Turitividad de Cruceros continuó reafirmando la posición de Mazatlán como uno de los favoritos de las navieras el año. Puerto ha recibido 65 embarcaciones con más de 233, generando una derrama económica de 373 millones de pesos.
3: El banco lanzó la campaña Un Día para que busca recolectar tacatas de frijol. Jaxibu Real nos tiene misión.
4: Banco de Alimentos de Culiacán y Un Día para Compartir, enfocada en toneladas de frijol para apoyar a familias en vulnerabilidad alimentaria en Sinaloa. Tienes representante del organismo, informó la vigente del 17 de mayo al 17, fecha en la que se realizará la jornada principal de recepción de donativos en las instalaciones. Se entregarán reconocimientos en las categorías de mayor impacto social para el más kilo de frijol y aliado más incluyente, dirigido a quienes apoyen con mayor la campaña en redes sociales. Durante representantes de empresas, escuelas, creadores de asistencia privada, entre ellos Dolce por Ramen, Engie Suchil y el además de señalar que ya son alrededor de empresas e instituciones las que sean activas.
5: El gran objetivo que tenemos en Unión pues es movilizar a las instituciones educativas, empresas y sociedad en general para que puedan su granito de arena y pues unirnos pues a esta gran campaña ahora, ¿no?
4: El Banco de Alimentos reiteró que cada presenta apoyo directo para una familia sin e invitó a la ciudadanía a colaborar a usa solidaria.
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7: La corriente subtropical reforzará este martes el transporte de nubosidad hacia abajo, favoreciendo condiciones de cielo medio nublado con incremento en la probabilidad en distintos municipios del estado. En el pronóstico meteorológico se espera lluvia de 0.1 a 5 milímetros en Home, El Fuerte, Chos, Juan José Río, Sinaloa, municipio Angostura, Salvarado, Mocorito y Badiraguato. Pese a ello, la onda de calor continuará con temperaturas máximas entre 37 y 40 grados centígrados en municipios de Sinaloa, municipio Guasave, Salvador, Alvarado, Mocorito, Badiraguato, Culiacán. Tanto a Homer, Choitz, Juan José Ríos, Angostura, Navolato, Cosara, San Ignacio, Concordia, Cuinapa, se esperan valores de entre 4 y 38, mientras que Lote y Mazatlán, las máximas oscilarán entre 35 grados. Además, se prevén rutas 60 kilómetros por hora, porque las autoridades recomiendan tomar precauciones.
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3: La Facultad de la Universidad Autónoma de Sinaloa inauguró la Semana de Ciencias Básicas en Medicina.
4: La Facultad de la Universidad Autónoma de Sinaloa inauguró la séptima edición de la Semana de Ciencias Básicas, conocida como CECIBAME, con actividades orientadas a fortalecer la formación integral de estudiantes. El director de la facultad, Luis González García, explicó que durante 5 años desarrollarán conferencias y exposiciones relacionadas con anatomía, fisiología, farmacología y bioquímica médica, disciplinas consideradas fundamentales para la práctica.
8: Esta semana hay un trabajo en conjunto entre profesores, maestros, tutores, en donde a través de diversas edades y trabajos en colaboración, todos construyen el conocimiento, lo difunden, hacen trabajo, por ejemplo, maquetas, hacen exposiciones, carteles, todo aquello que sirva para difundir.
4: El académico destacó que en los primeros años de la carrera se concentra el aprendizaje de áreas como biología, embriología, bioquímica y fisiología. Jornadas buscan reforzar y difundir el conocimiento científico entre la comunidad estudiantil. Asimismo, señaló que en sedes

0: han registrado una amplia participación mediante actividades colaborativas como maquiladores, carteles y exposiciones. Refleja el compromiso de la UAS con la excelencia y la formación médica en Sinaloa.
1: Vamos a ir una pausa. Mucha información es con nosotros. Y aquí tendremos ya la mesa de análisis con nuestro director general, Olegario Hombre Noticias.
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1: Con 48 minutos ya estamos de regreso a continuar con nosotros aquí en el Hogar Quintana. Bueno, pues esta mañana tenemos entrevista al licenciado Tano Ponce de León, abogado migrante. Muchísimas gracias por recibir la llamada.
2: Por acá en la de Culiacán. Un placer saludarlos. Muchísimas gracias por esta invitación, porque sin duda Sinaloa toda la carece de estos servicios en procesos migratorios, sobre todo que sean de alto. Definitivamente tenemos una gran comunidad que migra y que tiene diversas necesidades atendidas aquí en la región.
1: Muy bien, abogado, fiel su servidor, y comentarle, ¿quién es el abogado migrante? ¿Lo mueve a traer su firma y su experiencia a la capital sinaloense en este momento?
2: Muchísimas gracias, mi querida. No, fíjate, ¿qué es lo que nos mueve? Nos mueve que el abogado migrante, estudié en la Universidad de Miami, me gradué como especialista en temas de migración de los Estados Unidos, y bueno, el primer despacho en Michoacán, en Morelia, Michoacán, el primer despacho del abogado migrante, a mí el primer despacho sigue existiendo en Miami, y en 1200 Brickell Avenue, y bueno, me especialicé en el procesorio de alta especialidad, ¿no? O sea, de alta especialidad, aquellos casos difíciles que prácticamente ningún abogado, porque ya hay procesos de barra de importación, porque tienes mucho y no calificas para una visa de turista. Es que lo que me lleva a en este país, bueno, la necesidad de la gente de aquí de Guasave, de esta región, pues nos busca mucho, y el despacho más cercano acá es en Guadalajara, o volar directamente a mi despacho en Ciudad de México. Sí, algunos pues han alternativas vía telefónica, agencias, mi querido Delta. Y bueno, pues hoy, anunciarte que ya la próxima es disponible el despacho del abogado migrante aquí en Culiacán.
1: Bueno, estamos platicando con Tano Ponce de León. ¿Cuál es la radio?

0: usted de la situación actual migrantes sinaloenses y sus familias?
1: Fíjate que la radiografía que tenemos, hay una gran necesidad en procesos de migración, en cuanto a procesos de migración, porque hay mucha gente que todavía piensa que era una vía de reunificación familiar para viajar a los Estados Unidos, ver a tus hijos, hermanos, ver a tus familiares, prácticamente. Y hay quienes piensan, cuestión de suerte, Héctor, que le caigas bien al cónsul, que sea cuestión de que a lo mejor no se fije. Puedo decir, con más de 19.000 casos ganados, de suerte, y no es cuestión de que le caigas bien a tu, es cuestión de que tu abogado prepare correctamente la estrategia, prepare correctamente lo que tienes que hacer y lo que tienes que presentar cuando hayas tenido ya deportaciones o ya condiciones adversas. Y sin duda, aquí en Sinaloa tenemos que tiene más o menos en Sinaloa, para que te des un idioma, alrededor de 18.000 personas promedio anualmente. Son 18.000 anuales que dejaron su vida en Estados Unidos, que dejaron hijos unidos, que dejaron inversión, casas, carro, trabajo. En Estados Unidos, lamentablemente, no cuentan con una especializada para el proceso de millón y un retorno seguro a los estados.
0: Bueno, abogado, estamos platicando con el abogado Tano Ponce de León, abogado migrante. Abogado, en experiencia, cuando hay problemas de migración, pues nosotros pensamos en visas negadas o en señal, pero en su experiencia, los errores más comunes que comete la ciudadanía al tramitar una visa de la residencia legal.
1: Uno, por el cual se niega el 80% de las visas. Estadísticamente a nivel mundial prueban 2 de cada 10 visas. Se aprueban 2 de cada 10, de cada 10 personas que procesan una visa, le son dadas a 8 personas y se aprueban zonas. Pero esto se debe principalmente a dos factores muy importantes. El primero, la mentira es el factor número uno por el que niegas visas. Y hombre, que mentimos en cosas muy, a veces no las creemos. Tengo el caso aquí de una señora de nombre Margarita Telles, que ella llevaba 7 legado, y ella lo único que quería era ir a los Estados Unidos, pero ella siempre decía que hermano, que es ciudadano americano. Entonces, ella negaba a sus 4, a sus hijos que tenía en Estados Unidos, pero decía que iba a ver a un ciudadano norteamericano. El oficial, evidentemente, de Estados Unidos, y pues como una madre tiene más de 18 años que no ve a sus hijos, va a preferir ir a ver a un hermano,

0: Unidos, pero decía que iba a ver a un hermano que es ciudadano norteamericano. Entonces, el oficial evidentemente detectaba que tenía hijos en Estados Unidos, y pues como una madre que tiene más de 18 años que no ve a sus hijos, va a preferir ir a ver a un hermano que vive en California a sus hijos que están para el área de Arizona, ¿no? Entonces, ese tipo de inconsistencias, obviamente que el sistema y el mismo oficial somos entrenados y somos preparados para entender ese tipo de mentiras, interpretarlas, y ahora el sistema también nos ayuda muchísimo a encontrar muy rápido vínculos con familiares en los Estados Unidos. Entonces, el caso número uno es precisamente por mentir. Mentiras piadosas: ¿has entrado en Estados Unidos? No, nunca he ido, cuando sí has ido. ¿Has tenido, te han quitado alguna visa? No, como ya pasaron más de 10 años, a mí me dijeron que todo se borra en el sistema y que ya no va a aparecer nada. Mentira. En el sistema, te puedo decir por experiencia, más de 19,000 casos ganados, que puedo encontrar información de hace 30 años en muchos casos. El problema no es que esté la información, el problema es que esa información puede ser que ya ni siquiera esté activo en ningún castigo, una barra de inadmisibilidad, pero debemos de decir la verdad. Ahora, ¿qué hacer, por ejemplo, cuando la gente dice, bueno, ¿qué le digo al oficial? Que voy a ver a mis hijos, pero ¿y si mis hijos no tienen papeles? O voy a ver a un hermano, voy a ver a mi esposo, pero no tiene papeles, no lo voy a meter en problemas. Y ese tipo de decisiones, Héctor, son las que los meten muchas veces en problemas. El segundo, no piden la visa correcta. Todo el mundo piensa que pedir una visa de turista es lo mismo que pedir una visa para ir a ver a tus hijos a Estados Unidos, para ir a ver a un hermano, para ir a comprar, a vender producto. Por ejemplo, la gente que tiene empaques, que tiene empresas de la industria agroalimentaria, y que tiene que ir a ver clientes, que tiene que ir a ver bodegas, que tiene que ir a ver cómo llegó su mercancía, piensan que con una visa de turista es una llave maestra, y no, no lo es. Una visa de turista, como su nombre lo dice, es para que vayas a practicar turismo. Pero si tú tienes hijos en Estados Unidos, si tienes exportación a Estados Unidos, si tienes clientes en Estados Unidos, si vas a ir a comprar un carro a Estados Unidos, tienes que pedir la visa correcta. Entonces, el segundo proceso por el cual se niegan las visas es porque todo mundo piensa que con una visa de turista puedes hacer lo que tú quieras, y no, no es lo que tú quieras, es solamente para las condiciones necesarias que tienes.
1: Bueno, y nos están preguntando del auditorio, abogado, ¿dónde lo pueden localizar? ¿Dónde va a estar atendiendo aquí en Culiacán?
0: 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Déjame primero conocer tu caso y yo te digo si tiene o no tiene solución, Héctor.
1: Bueno, ahí está, platicamos con el licenciado Tano Ponce de León, el abogado migrante. Ya escuchó usted, si tiene algún problema, acuda con él. Muchísimas gracias, abogado.
0: Muchísimas gracias, Héctor. Te mando un fuerte abrazo y, por supuesto, saludos a toda nuestra audiencia y los veo la próxima semana. Te visitaré por ahí en cabina la próxima semana.
1: Muchísimas gracias, estaba aquí pendiente y abierta las puertas. Bueno, y vamos con más información que tiene mi compañero Rogelio Sánchez. Así

0: Es la Comisión Nacional de Acuacultura y Pesca realizó operativos para verificar la legal importación de camarón en distintos estados. Las acciones buscan proteger a productores y garantizar el cumplimiento de normas. Información completa con Hatsibu Urrea.
1: La Comisión Nacional de Acuacultura y Pesca, en coordinación con autoridades federales, realizó operativos de inspección en distintos estados del país para verificar la legal introducción e importación de camarón a territorio mexicano. En estas acciones participaron también la COEPRIS, la Guardia Nacional y el SENASICA, quienes supervisaron documentación, inspecciones sanitarias y la procedencia legal de pescados, mariscos y sus derivados en establecimientos comerciales. Los operativos se desarrollaron en 15 puntos estratégicos ubicados en Jalisco, Ciudad de México, Guanajuato, Quintana Roo, Baja California, Chiapas y Mazatlán, Sinaloa, con el objetivo de garantizar que el camarón importado cumpla con las normas sanitarias y arancelarias vigentes. Autoridades federales señalaron que esas acciones buscan proteger a las y los productores acuícolas nacionales, además de fortalecer la economía regional y asegurar condiciones justas para la comercialización del camarón mexicano.
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2: Ocho de la mañana con un minuto, muchísimas gracias por continuar con nosotros a través de La Plebona 100.9 FM y las redes sociales. Y bueno, y vamos con más información. Ayer se inauguró el Centro Integral de Atención para Trabajadores Agrícolas en Villa Juárez, donde se estarán concentrando servicios de salud, bienestar y programas sociales. La información la tiene Liliana Rodríguez.
3: Con la participación de autoridades federales, estatales y municipales, este martes fue inaugurado el Centro Integral de Atención para Trabajadores Agrícolas en Villa Juárez, municipio de Navolato, un espacio que concentrará servicios de salud, bienestar, atención jurídica, psicológica y programas sociales dirigidos a las familias de esta sindicatura. Durante el evento, la directora general para el fomento y preservación de la paz de la Secretaría de Gobernación del Gobierno Federal, Marta Beatriz López López, destacó que la instrucción de la presidenta Claudia Sheinbaum fue acercar servicios y programas federales a esta comunidad agrícola, considerada una de las más importantes del estado. Entre los principales anuncios realizados durante el acto, destaca la construcción de un hospital de IMSS Bienestar en Villa Juárez. El IMSS ordinario construirá un centro de atención especial para niños y ampliará horario de atención médica en la clínica local. En cuanto a educación, se construirá una nueva preparatoria para jóvenes de la sindicatura y se gestiona una universidad. Se instalará de forma permanente oficinas de programas federales como Bienestar, Jóvenes Construyendo el Futuro, Conagua, SEDATU y becas Rita Cetina. Además, se informó sobre el inicio de censos casa por casa para identificar necesidades de regulación de vivienda y servicios públicos en las colonias de dicha comunidad.
4: Primero que nada, decirles que estamos trabajando de manera conjunta todas las instancias del Gobierno de México. Entonces, una buena noticia es que nuestros compañeros del IMSS Bienestar van a construir un hospital aquí en Villa Juárez. Vamos a aplaudirles. Ya no vamos a tener que ir a otros.

0: Diputados, aquí vamos a tener un hospital, aquí en Villa Juárez. Vamos a iniciar, fíjense que, como les digo, estamos trabajando todos en conjunto. El presidente municipal ya nos dijo que él va a donar el terreno, ya se va a empezar a hacer los estudios para que se pueda hacer los estudios de dónde puede ser el mejor lugar.
1: Por su parte, la gobernadora interina de Sinaloa, Geraldine Bonilla Valverde, resaltó que este centro representa un esfuerzo coordinado entre los tres niveles de gobierno para atender de manera integral a las familias jornaleras y mejorar las condiciones de vida en Villa Juárez, una comunidad que por años ha demandado mayor atención en salud, educación y bienestar social.
2: El presidente municipal de Navolato, Jorge Rosario Bojorquez Berreyes, agradeció que la gobernadora interina, Geraldine Bonilla Valverde, pues fuera a la inauguración del Centro Integral de Atención de la Sindicatura de Villa Juárez, espacio que dijo brindará servicios médicos, psicológicos, jurídicos y de atención social a todas las familias de esta comunidad agrícola. El alcalde destacó que este nuevo centro permitirá concentrar en un solo lugar distintas dependencias y servicios para atender de manera más cercana las necesidades de la población, además de representar un avance importante para mejorar el bienestar de las y los habitantes de Villa Juárez. Escuchemos.
3: Estamos muy agradecidos como alcalde todo este apoyo que se está brindando del gobierno estatal, del gobierno federal para las familias de Villa Juárez. Y nosotros como gobierno municipal estamos sumados a este proyecto que vienen a beneficiar a todas las familias, pero también el bienestar de todas las familias de aquí de Villa Juárez y del resto del municipio.
4: Geraldine Bonilla anunció reuniones con la Comisión Federal de Electricidad para atender las quejas por altos cobros. Liliana Rodríguez tiene los detalles.
1: Luego de la manifestación de habitantes de la comunidad de Villa Juárez, Navolato, en la inauguración del Centro de Atención Integral para Trabajadores Agrícolas por los altos costos de la energía eléctrica y recibos, con altos montos de hasta 33,000 pesos que les llegaron en el último bimestre, la gobernadora interina Geraldine Bonilla Valverde anunció que se está trabajando y que esta semana sostendrá reuniones con autoridades de la Comisión Federal de Electricidad para atender las quejas ciudadanas. Reconoció el descontento social ante los incrementos en los cobros y aseguró que se dará seguimiento puntual a cada caso. Explicó que el gobierno estatal buscará coordinación directa con la directora general de la CFE para revisar la situación y encontrar soluciones que permitan apoyar a las familias afectadas por los elevados costos del servicio eléctrico.
5: Una reunión con la Comisión Federal de Electricidad, con la directora general para darle atención y seguimiento a todos estos recibos tan altos de luz que, claro, la gente es muy normal que estén enojados por tan altos cobros de la luz. Pero le vamos a dar seguimiento con la directora general de la Comisión Federal de Electricidad para atenderlos a todos.
1: La mandataria reiteró que el compromiso es escuchar las demandas ciudadanas y mantener gestiones permanentes para aliviar la carga económica de las familias sinaloenses.
2: La gobernadora interina, Geraldine Bonilla Valverde, desmintió una supuesta ruptura con las Fuerzas Armadas y aseguró que existe coordinación en materia de seguridad. Señaló que se acordó reforzar acciones con autoridades militares y mantener el trabajo conjunto. Más información con Liliana Rodríguez.
1: Ante los rumores de una ruptura de las fuerzas castrenses con el gobierno del estado por declaraciones hechas por la gobernadora interina Geraldine Bonilla Valverde, la mandataria estatal dijo que es mentira, que existe una buena relación. Resaltó que este martes estuvo presente en la mesa de seguridad el general de brigada diplomado de Estado Mayor, Julio César Islas Sánchez, nuevo comandante de la novena zona militar, con sede en Culiacán, donde se acordó reforzar la seguridad en el estado.
6: Vamos a mantenerla, vamos a reforzar la seguridad y seguiremos trabajando en beneficio de las y los sinaloenses.
7: Se hablaba de una presunta discusión entre ustedes.
6: Es falso, es una falacia totalmente eso que se mencionaba en redes sociales. Siempre ha habido una muy buena coordinación gobierno del estado con todos los órdenes de gobierno, eso sí, y va a continuar esa buena relación que mantenemos en las mesas de seguridad con Guardia Nacional, Sedena, Marina, siempre han estado en muy buena disposición de apoyar en temas de seguridad.
1: Dijo desconocer a qué se debió el cambio de mando en la novena zona, pero que es la forma

0: forma en la que trabaja el ejército, que luego de un tiempo los mueve de lugar. Añadió que aún no se ha tomado protesta de manera formal y que desconoce la fecha.
1: Bueno, y en más información, el secretario de Salud de Sinaloa, Cuitlao González, informó que 21 personas permanecen hospitalizadas por hechos de violencia. Lili Rodríguez nos tiene la información.
0: El secretario de Salud en el estado, Cuitlao González Galindo, informó que actualmente hay 21 personas internadas por hechos de violencia en hospitales del estado, cifra que se mantiene dentro del rango promedio registrado en las últimas 3 semanas, luego de tener entre 11 y 12 personas internadas por esta causa. Precisó que recientemente ingresaron 3 personas lesionadas agredidas en una tienda, entre ellas una mujer y 2 hombres, quienes se reportan estables y reciben atención médica especializada. Las autoridades señalaron que las heridas más frecuentes son en extremidades y abdomen, por lo que los pacientes continúan bajo observación debido a posibles complicaciones derivadas de los impactos de bala.
2: Fíjate que hasta ahorita traemos 21 internados. El promedio que hemos estado teniendo son 16, 23. Es el rango.
3: ¿Ya había bajado? ¿Subió a partir?
2: Sí, llegamos a tener 11. Llegamos a tener 11.
4: ¿En qué fechas más o menos subieron los 11?
2: Aproximadamente como 3 semanas, pero fueron 13 más o menos. Pero bueno, sí hubo una disminución y ahorita hay un incremento. Así ha estado comportándose, de hecho. Las semanas van cambiando.
0: El sector salud aseguró que los hospitales mantienen capacidad de atención para responder a emergencias derivadas de hechos violentos y brindar seguimiento médico a los pacientes internados.
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7: El festival Corona Capital encendió las redes sociales tras revelar el cartel oficial de su edición 2026. El evento contará con más de 65 bandas y artistas internacionales, entre ellos The Strokes, Dua Lipa, Paramore, Arctic Monkeys, Imagine Dragons y The Killers. El festival se realizará en noviembre en la curva 4 del Autódromo Hermanos Rodríguez de la Ciudad de México y promete convertirse nuevamente en uno de los eventos musicales más importantes del año. La nueva serie de Harry Potter de HBO sufrió su primer cambio importante de elenco antes incluso de estrenar su primera temporada. La actriz infantil que interpretará a Ginny Weasley dejará la producción debido a circunstancias imprevistas, por lo que HBO ya busca una nueva actriz para el personaje. Aunque Ginny tiene poca participación en la primera temporada, su papel será mucho más importante en la segunda entrega basada en la cámara secreta, cuya producción ya está en marcha. The Walking Dead, Daryl Dixon, lanzó el tráiler final de su nueva temporada y sorprendió a los fans con un cambio histórico para la franquicia. La serie protagonizada por Norman Reedus llevará por primera vez la historia fuera de Francia para trasladarse a España, mostrando nuevos escenarios y amenazas para Daryl y Carol en su intento por regresar a casa. La nueva temporada se estrenará el próximo 7 de septiembre de 2026 y promete una de las etapas más ambiciosas y cinematográficas del universo de Walking Dead. La película The Mandalorian and Grogu busca abrir una nueva etapa para Star Wars en la pantalla grande, marcando el regreso de la franquicia al cine después de 7 años. El director aseguró que el objetivo es recuperar la emoción clásica de ver Star Wars, pero también conectar con nuevas generaciones que nunca han visto un estreno cinematográfico de la saga.
6: Y esto fue la sección de espectáculos por Araí Blanco.
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0: Bueno, ya son las 8:12 de la mañana. Rápidamente, nomás para despedirnos en el mundo del deporte. Ayer el Arsenal, después de 22 años, volvió a ganar la Premier League. Una hazaña histórica que, bueno, ni siquiera ellos lo pudieron lograr. Tuvieron que esperar que el City perdiera o empatara. Y cosa que sucedió ayer. Con ello, los Gunners levantan nuevamente esta copa después de 22 años. Pero ya son las 8:13 de la mañana. Vámonos rápidamente a nuestra segunda pausa. No se vaya, porque a partir de las 8:15 estará nuestro director Olegario Quintero, el hombre noticia, moderando la mejor mesa de análisis junto a los influencers de la noticia. No se vaya.
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0: bien, ya de regreso en la plebona 100.9 en frecuencia modulada. Ahí nos tiene usted. Y también, por supuesto, aparte de la radio, el internet, nos tiene en redes sociales. Cualquier forma de consulta, usted la tiene ya a su disposición. Instagram, Facebook, Twitter, X, TikTok. Ahí estamos. Ahí están los influencers de la noticia. Y bueno, aquí en el estudio ya están todos los influencers, como siempre, desde muy temprano. René Llanes, déjame saludarte. Bienvenido.
1: Buenos días, Olegario. Gracias por la invitación. Un saludo a tus radioescuchas y a los compañeros que nos están aquí en la mesa con nosotros, aquí acompañándonos.
0: Saludo el día de

0: Hoy Horacio Roldán ya está también aquí con nosotros. Horacio, bienvenido.
1: Buenos días, Oligario. Saludos a todos en este miércoles de la maldita primavera, Oligario.
0: ¿Por qué la maldita? ¿Qué
2: maldita? Sí, dice la canción, sí, pues.
1: No sabes tú de canciones populares. Tú,
0: ¿pero qué pasó?
1: Tú, pura música clásica. Acércate a la plebona para que oigas canciones.
0: Bueno, no.
1: Acércate a la plebona un día.
2: Yuri canta esa canción, la maldita primavera.
0: Hay dos
2: primavera
0: que me gustan especialmente, ¿verdad, Dulce? La vamos a poner al rato.
1: Desde bien, fin.
0: El padre Jimmy ya está aquí con nosotros.
3: Buenos días, Oligario.
0: La maldita primavera, ¿qué es eso?
3: Cada quien habla como le llueve en su...
4: No, porque es que cuando ya estás en el otoño de la vida, ya la primavera bien. No te gusta.
0: Bueno, sí, esa parte no la entendía, pues sí.
3: Ya está otoñal el hombre.
1: En verano, digamos en verano,
0: ¿no? Verano,
3: buenos días,
0: pues.
3: Bendecidos días para todos y bendita primavera.
0: Exacto, caray. Ah. Ahí fue, es el padre Jimmy. Y bueno, desde las 7:30 usted lo está escuchando. Se informa a través de Héctor Gil. Héctor, bienvenido. ¿Qué nos traes el día de hoy de platillo fuerte de este espacio noticioso?
4: Antes de iniciar, déjame saludarte, tío Legario, y también a los integrantes de la mesa. Buenos días, ya estamos aquí. Y bueno, vamos con nuestro tema, que es la número 263. Y es que ayer estuvo de visita aquí en Sinaloa, aquí en Culiacán, en la capital, Jorge Álvarez Maínez. Él es el líder nacional de Movimiento Ciudadano. Y aquí dijo que por la situación de crisis y seguridad y la economía, además de escándalos políticos en Sinaloa, pues dijo que se requieren perfiles ciudadanos con trayectoria e imagen que vengan a contribuir en un nuevo modelo político. Esto fue al presidir una reunión con los nuevos cuadros directivos estatales del Movimiento Naranja. Ahí consideró que falta una convocatoria de llamada al diálogo y la reconstrucción del tejido social y de la pacificación en Sinaloa. Bueno, y el líder de MC dijo, hoy pusimos sobre la mesa perfiles que me parecen que reúnen todas las condiciones para un tema así, y mencionó los nombres de los empresarios Juan Pablo Castañón y Bosco de la Vega. Y fue más allá, dijo que este tipo, a los que calificó de sinaloenses valientes, de bien decentes, dijo, son los que deben encabezar en un momento como el que se vive en Sinaloa y que además debe ser algo colectivo. Eso fue lo que comentó. Y al ser cuestionado sobre el método que tendría MC para elegir a los candidatos, pues él se fue por las encuestas, ya que dijo que siempre es un método confiable, que es poco penetrable por prácticas clientelares, aunque dijo que tampoco se descarta el consenso y el diálogo, ya que vienen a valorar y vienen a complementar, a hacer valoración de lo que se hace en las encuestas. Lo que sí descartó de momento fueron las alianzas con otros institutos políticos, ya que dijo que deben ser un medio y no un fin en sí mismas, ya que dijo las alianzas se han pervertido a juntar el agua con el aceite.
0: Bueno, pues ahí tiene usted, es una probadita de lo que está hecho Movimiento Ciudadano, es una pincelada de lo que, bueno, trae consigo este dirigente que, bueno, pues ya lo conocimos aquí en Sinaloa, bueno, por lo menos acá en Culiacán, los medios de comunicación. Héctor, voy a ir primero con Horacio.
4: Muy bien.
0: Y vamos rápidamente. Pues Maínez, aquí en Sinaloa, Horacio.
1: Oligario, no hay que quemarse mucho el seso para tener una visión aquí en Sinaloa y a nivel nacional de lo que son estos fosfos, porque se hacen llamar así, fosfos, ¿no? Que el Movimiento Ciudadano es parte del disfraz de la derecha, Oligario, de la extrema derecha, de los fascistas, y es una manifestación más. Dante Delgado, un mediocre dirigente nacional que piensa diferenciar, fíjate qué compleja su filosofía, ni izquierda ni derecha, en medio estamos, dice, y, o sea, sin explicar nada, ni por qué, ni cómo, ni la Revolución Mexicana, estamos en medio, y además...
0: ¿Tú crees que le importe a Maínez lo que pensemos tú, yo,
1: no,
0: la gente, el pueblo?
1: No, espérame tantito.
0: A ver, venga.
1: ¿Por qué? Pues porque los fosfos están... totalmente, digamos, sostenidos su filosofía, su acción política por TikTok, se debería llamar MC TikTok, porque ellos están permanentemente en publicidad, gastan millones de pesos en publicidad. ¿Y hacia quién va dirigido? Hacia un sector que dicen ellos que debe de ser joven, porque todos los viejos ya están pervertidos, el PRI, el PAN, el PRD, y bueno, aparte, no se considera viejo, yo creo. Entonces, ese La

0: esa lindura de jóvenes, pero no todos ricos, porque pues, ricos hay 100 en comparación de millones de pobres jóvenes que hay. Entonces, ¿cómo son, los consideran y los tratan mediante publicidad? Los consideran tontos útiles a la gente pobre que vota por el MC y el PAN y el PRI. O sea, esos partidos que se sustentan en la publicidad, que ahorita le hacen, digamos, se puede decir, le dan la razón a ese fosforón, ese sí es fosforón naranja que es Trump, prácticamente están haciendo una política penetrando la mentalidad pequeño burguesa de los jóvenes, oligarios. Son tontos útiles, o sea, piensan, los hacen pensar que no son pobres, que su conciencia de clase, o sea, que son de la perrada, pues ellos, así como los de Walmart, le llaman socios, otras empresas, le llaman socios, asociado, ¿cuál asociado es gato, oligario? Es un trabajador que no tiene todas las prestaciones de ley, pero hay unos de clase media que no tienen ni en qué caerse muerto, oligario, como la Lili Téllez, el padre Jimmy, Héctor, y una bola más.
1: ¿Qué
0: están dentro de la estrategia, son igualitos. Como Netanyahu o Milei.
2: ¿Cree que Pemex es de él, Horacio?
0: Voy a tomar un café, el padre Jimmy con Milei anda aquí en el centro de Culiacán. O sea, ¿qué significa?
1: O el presidente de Salvador.
0: Pobrecito 19, hacen una campaña totalmente, por ejemplo, dice este bófono de Samuel para Nuevo León, dice, nosotros los del norte pensamos como en Estados Unidos, dice. Eso sí, gobiernan como el PAN, solamente apoyando al sector empresarial y una serie, eso sí, hay que reconocerle, tiene logros en infraestructura, etcétera. Pero, ¿de qué le sirve haber puesto en operación 1,500 de transporte cuando les está cobrando 25 pesos?
1: Muy bien.
0: Pasan totalmente.
1: Para la cremada, no es para la perrada, entiéndelo.
0: Para los que se creen, los tontos útiles. Los pobres que sostienen a la derecha.
1: Dame chance. Bien. Voy con René Llanes, que también ya está listo con su análisis.
3: Efectivamente, tiene razón el doctor Roldán, porque cuando dice
1: que...
3: ¿Qué
1: dices? A ver, dame tu opinión.
3: Sí, a mí me parece que la posición más cómoda para una posición, digamos, ideológica, pues ni izquierda ni derecha, pues es lo más cómodo. ¿Por qué? Porque como viene el bandazo, te vas a la derecha o te vas a la izquierda.
1: Sí.
3: Ahí no hay que preocuparse mucho cómo actuar, porque como viene el vendaval, te vas haciendo por un lado o por otro. Es la posición más cómoda. Y quiere decir que aquí en este sentido tiene que ser uno más directo, más un posicionamiento más directo.
1: ¿Cómo?
3: Como ellos. Por ejemplo, en el caso de Movimiento Ciudadano, pues siempre se ha cargado con el PAN y el PRI. En la mayoría de las veces es raro cuando de repente ha apoyado algunas iniciativas de Morena, por ejemplo, ¿no? Y siempre se ha fusionado justamente con ellos, con el PAN y el PRI. Entonces, ¿por qué dice que de izquierda o en el medio? Pues será en el medio, pero yo creo que cargado a la derecha. Sí. Es que lo que ha actuado, así ha sido siempre. Y muy a bien. Las personas estas que están aquí sugiriendo aquí él.
1: Bosco de la Vega, Juan Pablo Castañón, ¿verdad?
3: Pues hay que hacer
1: también
3: una...
1: ¿También el Pío Esquer?
3: Yo creo, si eso... ¿Eso fue producto de una encuesta o es un asunto que se está sacando
1: no,
3: la manga?
1: Es dedazo. Y es parte de la membresía.
3: Yo creo que lo que hay que hacer ahí es hacer eventos generales, sobre todo con la membresía, ¿verdad? De su partido.
1: Ellos,
3: y poder hacer una... ejercer la democracia realmente.
1: No,
3: porque es una manera más simple de los mismos adictos o los afiliados al partido pues, retomen y recojan.
2: Están como las encuestas de Morena, pues.
3: Y realmente le apuesten a eso, pues, ¿no?
1: Muy bien.
3: Que tengan un candidato representativo realmente, pues, ¿no?
1: Déjame ir con el padre Jimmy a ver qué trae consigo. Va, padre, venga.
4: Hola, en esta parte, bueno, mejor dicho, en Sinaloa, iba a decir, en la parte norte del país, pero específicamente en Sinaloa, Movimiento Ciudadano es muy distinto. Es distinto antes, durante y después del cholo Sergio Torres, ¿no? Antes del Sergio Torres era un partido que no existía aquí en Sinaloa, que no tenía una fuerza, que no
2: ni
4: te
2: estructura,
4: miraba atractivo,
2: no
4: ni estructura, no. Ni siquiera las mismas redes de apoyo. Ya con Sergio Torres se vio un partido robusto en Sinaloa. Te puedo decir que es la segunda o tercera fuerza política en el estado, el Movimiento Ciudadano.
1: Sí, en algunos casos. ¿No?
4: Y después de este lamentable

0: Sentado, pues se viene una caída del mismo Movimiento Ciudadano, ¿no? Digo caída porque no se respaldó al candidato a los agredidos. Digo caída porque esta visita de Máynez pues nos recuerda, al menos a mí me recuerda, cómo surge él, ¿no? Como candidato a presidente, de una borrachera y de una carnita asada, y de que a Samuel García se le prohibió, el Congreso le prohibió que participara. Fue por casualidades, no fue por tómbolas, ni fue por perfiles, fue por una carnita asada y una borrachera, ¿no?
1: Por dedazo, pues.
2: Una caguama, sí, padre.
0: Una caguamita platicadora, ¿no?
2: Tiros, padre.
0: Entonces, en ese sentido, Movimiento Ciudadano tiene un reto aquí en Culiacán, en Sinaloa. Sin embargo, veo que le falta, está muy flaca la caballada, Olegario.
2: Muy bien, voy con Héctor Gil, que tiene también datos todavía interesantes que compartir.
3: Sí, bueno, precisamente en este evento donde estuvo Máynez, que es la segunda vez que viene a Culiacán, vino una vez cuando fue candidato y es la primera vez que viene ya como dirigente nacional a Culiacán. Vimos que este evento, a pesar de lo que dice el padre Jimmy, de todo el trabajo que hizo Sergio Torres, una línea de ninguno de las personas que hablaron en este evento se dirigieron a Sergio Torres. Nadie lo mencionó, ni siquiera Eli Montoya, su compañera, quien también sufrió el atentado junto con él en el vehículo, ahí en el malecón el viejo, lo mencionó. Nadie lo mencionó. Fue el gran ausente en este evento. Se le preguntó en entrevista a Máynez si había ido a visitar a Sergio Torres. Él dijo haber estado en comunicación con la familia, pero la realidad es que no ha ido a visitarlo. No le ha merecido ninguna atención de parte del presidente nacional de su partido, Movimiento Ciudadano, a quien fue pues el líder de Movimiento Ciudadano en Sinaloa, y que sufrió un atentado. No le mereció nada a nadie mencionar a Sergio Torres, reconocer el trabajo que le permitió, hay que decirlo, que Movimiento Ciudadano tuviera 2 escaños en el Congreso, una presidencia municipal que es la de Lota, y también varias regidurías. Nadie lo mencionó. La verdad que muy desagradable ver este escenario donde nadie se recordó a Sergio Torres.
2: Bueno, pues hay un dicho, ¿no?, que dicen que donde uno se conoce es en la cárcel y en la cama. Como dirían los chavalos y los muchachos de MC, este güey que vino ni siquiera ha ido a ver cómo está Sergio Torres. Sergio Torres, que le dio un buen de votos a él para que él estuviera precisamente en los niveles donde hoy está. Para que Movimiento Ciudadano fuera Movimiento Ciudadano, fuera un partido real aquí en Sinaloa. Y este amigo Máynez, este vato, dirían los chavos de Movimiento Ciudadano, ni siquiera ha ido a ver cómo está. No se diga también el otro fresón, el crema del Pío Esquer. No les ha dado por ir a presentarse con Sergio Torres, a decir qué se te ofrece, en qué te puedo ayudar.
0: Mínimo la foto.
2: No, la foto
3: es lo de menos, de padre.
2: A ver cómo está. Oye, le robaron el partido a Sergio Torres. Por lo menos, oye, avisarle, ¿sabes qué, Sergio? Porque, bueno, Sergio, a lo mejor no te oye nada, pero es un buen gesto de humanidad. Claro. Este cabrón ni siquiera le ha dado por ir a su casa y preguntar, por decirle a las hijas e hijas de Sergio en qué les puedo ayudar, qué se les atora, a la esposa. Dice, he estado en comunicación con él. Pues claro, mentiras de eso. Es una persona que lo que quieren es borrar del mapa a Sergio Torres. Por ello, a Eli ni siquiera le permitieron una sola letra que dijera o que se refiriera a Sergio Torres. Ese es el humano de Máynez, ese es el político de Máynez, que viene a destapar a Bosco de la Vega, que Bosco de la Vega le vale madre lo que suceda en Sinaloa. Él es un popofón, fosfo, más que fosfo. Yo creo que es el dueño de los que hacen los tenis fosfo. Igual el otro, Pablo Castañón, pues, ¿quién es? Pues han estado toda la vida mamando de la ubre allá en el centro del país, con con organismos, así de sencillo. Esos son de dos patas ellos, son de ese nivel de... ¿Ustedes recuerdan que cuando una empresa grande, de una familia, está bien grande, poderosa, y llega el tonto a querer meterse, a querer dirigir la empresa?
3: Lo mandan de política.
2: No, hacen una junta inmediatamente los familiares y dicen, ¿a dónde mandamos a este bruto? Oye, no podemos dejarlo. Hay empresas, no, le voy a dar un dato nomás para que vean lo que miserable que son los ricos. Bueno, cuidan su dinero. Hay personas que le pagan una millonada con el solo simple contrato. No puedes ir y ni decidir nada de la empresa. Y le dan casi lo mismo que ganan todos. De ese nivel es pues la tragedia de esa gente que nos manda, se lo mandan al gobernador en turno. Dicen, ayúdame con este bruto, es un animal, ayúdame, ponlo en cosas de seguridad, a ver dónde, que regale despensas.
1: Donde no sea peligro.
2: Sí, no, donde no nos haga daño a nosotros, para eso están los gobiernos, o se lo mandan al alcalde, ¿cómo estás? Y eso, qué gusto saludarte, ¿te acuerdas de pues esta ayuda que te dimos? Y, oye, a propósito, tengo un familiar que acaba de llegar, va llegando de su viaje de Inglaterra y no hay dónde meterlo, y no quiero.
4: Viene muy estudiado.
2: No quiero que se meta a la empresa porque es muy estúpido. Eso es para ti nomás, ¿no? No vayas a decirlo. Por la confianza que te tengo, alcalde, ayúdame a meterlo, por favor. Es muy bueno, no sé para nada, pero es muy buena persona. Ay, es muy católico, muy católico. Te puede ayudar y todo. Es ¿cómo se llama? Los que te dan la...
0: Ministro Moraguillo.
2: Pero otro.
3: Sacristán.
2: Diácono. Es diácono de... Es diácono de catedral. Es muy amigo del obispo.
4: Es muy común en la iglesia.
2: Sí, sí. Ayúdame. Es muy güey. Y ahí los acomodan en el ayuntamiento, en el gobierno, en el estado. Ah, le hacen organismos también. Los inteligentes están haciendo 400, 300 asociaciones civiles y ahí ponen a los suatos de la familia, a los tontos. ¿Para qué? Para que no vayan a hacer. Y ese es la clase política que están ahora se brincaron a partidos políticos. Y están algunos hasta de gobernantes, ¿Por qué? Porque no quieren que hagan daño en las empresas y nos los mandan a nosotros. Bueno, y ese es Maynes. Maynes es una persona que ni siquiera, para que vean lo humano que es este personaje, ¿no? Este angelito, ni siquiera fue a tocarle la puerta a Sergio Torres, De ese nivel es. El Pío ni siquiera le ha tocado la puerta, Pablo Castañón ni lo conoce, el Sergio no lo conoce, el Sergio tiene alergia contra los ricos, acuérdense, contra los Coppel, decía, a mí los Coppel, los dueños no me quieren. Pero el problema de ellos es que los trabajadores votan por mí. Uh-huh. Y bueno, eso le costó a Sergio que los Coppel se fueran contra él durísimo hasta que le quitaron el MC y pusieron al compadre Pío Esquer. Bueno, vamos otra ronda y una disculpa, ¿no? Pero a mí se me hace muy feo que una persona venga a hablar de aspirar a gobernar México, Sinaloa, si ni siquiera tiene un ápice de humanidad. O sea, se me hace un descaro eso y no tener vergüenza. Horacio, voy contigo.
4: Olegario, así es. O sea, los partidos políticos se convierten en una franquicia. Tienes
2: capacidad de escribirlo mejor.
4: Esa franquicia.
2: En eso me gana, lo Olegario, tengo que reconocer.
4: Está solicitada, esa franquicia está solicitada por un político que tiene el mismo nivel moral, ético. Por ejemplo, hay políticos que así como los Coppel, empresarios políticos, y esas dos gentes que andan queriendo comprar todavía la franquicia del MC, son la misma revoltura Es un ceviche mitotero, el legario. Sí. O sea, ¿qué significa? Parece que el partido le corresponde a ese político. Esos políticos van a aventar al partido. Y otra de las cosas, con todo

0: afiliándose del PRI contra la gente. Y además, para ser gobernador, Oliver.
1: Sí, sí.
0: Lo que le están quitando ahorita. A Sergio Torres es la posibilidad. Inclusive.
1: Sí.
0: Por un lado, o sea. Es un cochinero la
2: política. Le quitaron la diputación federal.
0: Un cochinero. Exacto. Un cochinero es. Y así se revuelve. Por ejemplo, en Nuevo León.
1: Sí.
0: En Nuevo León no tiene vergüenza Samuel. O sea, él dice, es muy fácil gobernar. Les da las concesiones para hacer inmobiliarias, construcciones. O sea, de ahí sacan dinero. Sueltan las cuestiones inmobiliarias, viene el dinero porque son inversiones, pero sigue habiendo más gatos, más trabajadores mal pagados y se están enriqueciendo en la zona metropolitana de fundamentalmente Nuevo León, Olegario, Monterrey, o sea, es un negocio, Olegario, es un negocio, así como los Coppel hicieron un negocio turístico, hotelero en Mazatlán, así, en cada lugar, y ahora en Culiacán, ahí que van a hacer edificios en la parte central, a ver dónde está la mía, el medio ambiente, o sea, el dictamen medioambiental, de dónde van a traer el agua, o sea, los negocios lo están aperturando.
1: Muy bien.
0: Para los ricos, para que se reproduzca el dinero. Lo urbano es un negocio, la ciudad es un negocio.
1: Sí, sí.
0: Maynes y el MC es un negocio para otros capitalistas también que quieren hacer negocio. No les interesa la transformación. No les interesa los apoyos al pueblo, a los sectores. Pero hay una cosa lo más lamentable.
1: A ver, dímelo.
0: Hay jóvenes que dicen que esta generación está perdida porque solamente piensa en internet, en TikTok, en banalidades. El PAN, el PRI, el PRD que ya desapareció y el MC son prácticamente están estructurados en torno a TikTok, en torno a las políticas publicitarias, en torno a los medios, comprando la concientización de la gente, burlándose.
1: Muy bien.
0: Pero burlándose del tonto útil,
1: de
0: la clase media, del que no quiere ser pobre, pero con un sueldito mínimo, cree que va a ser rico algún día.
1: Es muy bueno. Es un tonto, pero muy bueno. Te va a caer bien, le dicen al gobernador o al alcalde. Dice, me queda claro que el doctor es morenista de hueso colorado, le está echando a Maynes, más bien parece porrista de
3: la Morena, 4T.
1: Joel García, te dice Horacio. Y también esos hipócritas de Movimiento Ciudadano fuera, dice Jesús Manuel. A ver, voy contigo, René Llanes.
4: Sí, estamos hablando de Jorge Álvarez Maine, ¿no?
1: Sí.
4: Entonces resulta de que él habla de honestidad y cómo fue el candidato la vez pasada.
1: Con una caguama y una carnita.
4: Una caguama, no una caguama, una ballena, no sé, en torno a una tertulia. Así fue electo, digamos. Entonces él habla de honestidad, esa es la honestidad entonces que refleja, entonces, ¿no?
1: En una borrachera.
4: Entonces ahí nomás vamos a tener ese referente. Es una manera de tener un referente como para ver cómo viene el asunto. Así es que no lo vayamos con la finta, sabemos qué tipo de persona es y hay que estar atentos a ello, ¿no? Entonces resulta que en la parte de Samuel García, pues lo tienen ahorita en la picota porque está pues, parece que hizo un fraude multimillonario.
1: Sí,
4: y están a punto de renunciar el tipo, ¿eh? Así es que es parte estamos hablando de las partes más fuertes del Movimiento Ciudadano para que nos demos cuenta de cómo viene el escenario, ¿no?
1: Lo va a poner Trump, no te quede la menor duda, y para eso está haciendo su estrategia.
4: Así es, o sea que de eso es lo que estamos esperando y lo que estamos por venir, digamos, ¿no? Y ahorita está empezando este asunto, eso es apenas estamos en la primera página, a la mitad de la primera página, lo que viene, se va a poner muy turbulento este asunto, así es que hay que estar muy atentos, ¿no?
1: Padre Jimmy, voy con usted.
2: No descartes a Samuel García para el 2030, ¿no? No lo descartes. Porque está vivo.
3: Para eso está invirtiendo,
2: ¿eh? Tiene los Juegos Olímpicos, tiene a su esposa que va a dejar ahí en la sucesión. Me parece que fue presidente municipal también.
3: No, perdió.
2: Okay. Tiene el apoyo de mucha juventud, porque sí es cierto, el Movimiento Ciudadano es lo que ha acaparado las redes sociales, desde el famoso la cancioncita de Movimiento Naranja que pegó mucho, ha llamado a los jóvenes, ¿no? Ha despertado un interés a la juventud de la política. Difiero lo que dice el doctor.

0: pastor Horacio, que los jóvenes son tontos. Mira, Horacio, hay jóvenes influencers o jóvenes que tienen su canal de YouTube que monetiza más que tú en toda tu vida trabajando y estudiando, ¿no? Y son caray. Jóvenes que han ganado.
1: Y eso dinero, es inteligente.
0: Pues han ganado.
1: Esa es dinero. Manipulación.
0: Han hecho dinero. Y la inteligencia.
1: Ganar dinero.
0: En billetes.
1: Millones. Manipulando no es ganar dinero.
0: Con dinero baila el
1: no
0: perro.
1: No es productivo.
0: Con dinero baila el perro.
1: En la iglesia sí. En la iglesia con dinero baila el perro.
0: Pues,
1: pero no, en la sociedad no.
0: Los jóvenes te caen la boca y te dan un esquite para que te lo comas.
1: Los jóvenes están manipulados. La educación,
0: el joven
1: los partidos despierto. Políticos.
0: Ya el joven,
1: hay una generación perdida.
0: Y todo. Entonces, tiene que ganarse un partido político y Movimiento Ciudadano ha apostado a los jóvenes. Lógicamente, todavía.
1: A los jóvenes tiene, para manipularlos.
0: Tiene la maña, como dice Maynes aquí, de buscar en lugar de buscar a la juventud sinaloense, empresarial, los jóvenes con gran fortaleza, agarra a viejos mañosos como Juan Pablo Castañón o Bosco de la Vega. El Pío, pues ese poder tiene sus ingresos aquí en Sinaloa, en el Chaparral y algunas empresas buenas, pero los otros no, nadie los conoce. Hace falta que meta jóvenes aquí en la política sinaloense.
2: El Pío es un malagradecido, dice Jorge Loaiza, dice. Está borrando a todos los que huelan o sepan o hayan trabajado con el candidato que fue en aquel entonces y que le dio muchos votos a Movimiento Ciudadano y hoy es diputado, Sergio Torres. Quiere meter a su familia, empezando por su esposa y sus amigos y compadres. El Pío es igual que todas las clases de política que apesta en Sinaloa. Bueno, entre otras cosas. A ver, Héctor, voy contigo.
3: Bueno, sí, fíjate que precisamente el evento de ayer, por eso se destacó, porque había pura fresada, como dices tú.
2: Sí.
3: Olía a puros perfumes caros y ropa de marca, ¿no? Sí, puro fresón. Y luego me llama la atención porque dice Álvarez Maynes.
2: Que después se van al hoyo 18 al Country Club.
3: Al Country Club.
2: A echar sus,
3: yo creo que ahí se lo llevaron a comer, ¿eh?
2: Sí.
3: Ahí se lo han llevado a comer. Y me llama la atención que él dice.
2: Y puro callo, ¿eh?
3: Que Maynes dice que no quiere alianza con otros partidos, pero estaba lleno de ex miembros de otros partidos. Mira, ahí estaba Álvaro Ruelas y Chávez, que hay que recordar, fue diputado municipal de Ahome, fue presidente municipal de Ahome por el PRI. Estaba el Tano Leison, Héctor Orrantia Coppel, que fue candidato del PAN. Había una serie de panistas y expriistas queriendo acercarse a Álvarez Maynes porque están
2: viendo.
3: No eran
2: panistas, eran copelistas.
3: ¿Sí?
2: Ubícalos bien. Sí. Son pura gente que trabaja o que están
3: es que ya es franquicia, ¿no?
2: De los Coppel.
3: MC ya es franquicia de Coppel, sí. Ya la compraron, uh-huh. Se la dieron al compadre, como tú le decías,
2: sí.
3: Y no me extraña que veamos esos perfiles de candidatos de MC acabando con todo el trabajo de territorio que hizo Sergio Torres, que hoy ya se convirtió en pura élite y pura fresada.
2: Sí, y finalmente, bueno, pues eso se va a saber. Coppel tiene una gran influencia, ¿por qué? Porque pone y quita a los dirigentes del PAN, ya tiene ahí una membresía, ahora tiene totalmente el partido de Movimiento Ciudadano y a los de Morena les fondea también para campañas y bueno, pues no se diga en el PRI pues tiene una bola de gatos que gobierna él a través precisamente de las empresas, porque tiene empresas tractoras de gran calado, eso hay que decirlo. Entonces ellos se creen que son dueños de una parte de Sinaloa y que deben de opinar bastante y que se le debe de dar pues línea rápida a todo lo que ellos opinan, pues, o sea, finalmente así son ellos, así son gente que creen que están a un paso, a dos centímetros, perdón, me equivoqué, a un centímetro de tocar a Dios. Así son la familia Coppel. Horacio, voy contigo a nueva cuenta.
4: Olegario, y por desgracia, pues es como una condición de la clase política, porque quiero que sepas que Morena, mucha gente que es del PRI, era del PRI, PAN, PRD, se fueron a refugiar y con esas mismas intenciones, sin cambiar la práctica, haciéndose el tío Lolo, queriendo engañar a la gente de que iban tras una nueva experiencia diferente
2: adelante,
4: una renovación. Sí. ¿Qué renovación y qué nada? Por eso ahorita, y no lo digo yo, y la

0: La dirigente de Morena ha anunciado que va a boletinar, aunque ganen las encuestas, va a boletinar a los tipos o a las doñas que ganen y que en un momento dado tengan problemas de carácter jurídico judicial. Ahora, hay una circunstancia, también en Morena se da, ahora con la caída del gobernador, varios lo borraron de sus fotos de internet. Varios no quieren saber nada. Y salió Ferreiro. Ferreiro y otras muertos vivientes salieron y vienen como Superman a rescatar Morena. No saben que Morena, lo único que lo puede rescatar es la gente sencilla, pueblo, ¿no? Inclusive la gente que está relacionado con un beneficio que significa el billón de pesos que da Morena para ayudar al sector social, los que tienen clase de trabajadores que se debaten y que ahorita en este mundo agresivo en lo económico están prácticamente amortiguando. Si no hubiera habido esas acciones en gasolina y todo lo que ha habido desde López Obrador, el financiamiento, el aumento al salario mínimo, fuera una crisis tremenda. La derecha está prácticamente condenada a no tener una política social. Si gana Samuel, si gana cualquiera de derecha, van a quitar las pensiones.
1: No puede, Horacio.
0: Ese billón
1: no
0: va a ir otra vez
1: con
0: a, la
1: eso,
0: gente,
1: Horacio.
0: A la gente
1: es
0: que se me diera. Así de sencillo.
1: Esa es la retórica de Morena. No se puede quitar. Son constitucionales.
0: Si
1: no mientas, Horacio.
0: Inclusive, si hay mayoría en los diputados, va a haber un en cada parte del país va a haber un Fox que dice nada de pensiones, que se pongan a trabajar estos huevones, le dijo a los viejitos. Y el padre Jimmy, Héctor, la derecha van a sufrir una gran derrota ahora en el 27.
2: Muy bien, voy rápidamente con René Llanes. René, un minuto.
3: No cabe la menor duda que es lo mismo de siempre, o sea que es una dore de píldora nomás. Aquí lo que pasa es que en Sinaloa, como veo, es que pues Morena sigue arriba y no creo que lo derrumben, por menos con el Movimiento Ciudadano, pues que sí agarró tantito oxígeno la vez pasada, pero con la crisis que hay ahora, con lo que se ha estado comentando, que ningunean al que levantó realmente al Movimiento Ciudadano en la entidad, pues ahí ni siquiera fue para saludar al tipo al Torres, ¿no?
2: Nivel de humanidad. Entonces, tiene ese Maynes.
3: Sí, imagínate.
2: Ese Pío Esquer, ese Castañón, ese Bosco de la Vega, caray.
3: Hombre. Así es, o sea, ¿qué se puede esperar de gente esa? Pues hay que estar con las antenas muy arriba, ¿no? Para estar más atentos a lo que ocurra.
2: Y a Eli, pues compañero y brazo derecho de Sergio Torres, imagínense la presión que ha de sentir que una sola letra no dijo para su mentor, para su líder, para su casi familiar. Imagínense ustedes el estrés que ha de haber sufrido Eli, Elizabeth.
1: Elizabeth Valdés Montoya.
2: Sí, Valdés Montoya. No, Elizabeth Montoya.
1: Montoya, Elizabeth Montoya. Montoya.
2: Para que ni siquiera la dejaran decir o saludar o desearle lo mejor, o regalarle un renglón en su discurso. Bueno, Maynes, claro, por supuesto, si no le pregunta a la prensa, ni lo hubiese mencionado. Olvídate, Sergio Torres ahorita en MC apesta, quieren enterrarlo, le desean la muerte en MC a Sergio Torres. Hay que decirlo con sus letras y alguien tiene que decirlo, porque esta clase política, esta clase de ratas de dos patas, hay que ponerlas en el escenario y descubrirlas y desvestirlas con toda la fuerza que debe tener pues una persona que se anima a decir las cosas. Bueno, padre Jimmy, voy con usted.
4: Olegario, me recuerda cuando, bueno, no sé si esté bien comentarlo, pero lo voy a comentar muy breve.
2: Si está dudando, no lo comente. Entonces,
4: cuando llega el obispo Jonás, se hace todo lo posible para desterrar la imagen de don Benjamín Jiménez, ¿no?
2: Está igualito. Entonces, que Maynes, ese Jonás, incluso, era un bandidazo.
4: Se pintó un libro, La Historia del Seminario.
2: Tan es así que no se ha querido ir.
4: Lo presentaron
2: por
4: así.
2: El dineral que le dan aquí.
4: Al obispo Benjamín nomás lo presentan poquito, así nada más, y todo lo demás, faro para para otras cosas. Así más o menos está en la política, ¿no?
1: Es que la iglesia también es política, padre.
4: Es la maestra de la política.
2: Es la maestra.
4: Caray. Sí, caray. Más de 2000 años. Ay, hay que aprender de la política. Aprendió del Imperio Romano y se hizo maestra.
0: Maestra en manipulación.
2: Platón, Aristóteles.
0: Manipulación 1, manipulación 2.
2: Pues, ¿qué iglesia ni qué iglesia, padre?
4: Pues la iglesia tuvo un apoyo muy...
3: Puso
4: una
3: reyes durante siglos.
4: Muy grande, Olegario, sí. Porque dentro de esta región de Sinaloa, la iglesia influyó mucho a través del Opus Dei en grupos fuertes de poder, entre ellos ahorita el grupo Coppel, ¿no? Que ya creció y hizo grande, en familias grandes, familias que fueron de renombre, como la familia de la Vega, donde hubo gobernadores, donde hubo generales, donde hubo un apellido notable.
2: Siguen
4: aquí,
2: queriendo mamar de la ubre, padre. Familia,
3: los Redos, de la Vega y Rábago.
4: Familia que estaban bien metidos en la política y que ya ahora se han salido, le han perdido ese interés. Incluso hasta los Cloutier ya están diciendo, a mí ya no me hablen nada de política, a menos aquí en Sinaloa, ¿no?
1: Bueno, Tatiana sí está buscando un puesto político, ¿no?
4: En Nuevo León. Y posiblemente lo gane. Claro. Si va con Morena lo puede ganar.
1: Sí, es que sabe que en Sinaloa no.
4: Si está con Morena posiblemente lo gane allá. Entonces, aquí en Sinaloa pues ya es otra cuestión. Si se viene para acá...
3: También pues puede generar mucho.
4: Depende de quién la padrine.
1: Aquí lo conoce.
4: Tiene mucho perfil. Que las familias en verdad busquen el interés de la política, pero para el bien de la comunidad, no solamente para el bien de sus empresas.
2: Dice algunos comentarios que me piden anonimato, me dicen, los que sacamos votos en el 2024 no nos han tomado en cuenta. Muchas gracias por sus buenos comentarios. Dice, en mi caso, yo fui candidato a diputado federal, saqué 17,000 votos en el distrito 5 y yo creo que es Iván Hot, no me dieron el ¿cómo se llama?
3: El nombre.
2: Alguien quiso cubrirlo, pero es Iván Hot.
4: Con el distrito.
2: Sí, exacto, con el distrito. Pero sí es cierto, o sea, la gente que participó en MC... que no tiene peregrí, que no tiene lana.
3: Y que dio un titipuchal de votos.
2: Se fueron al caño. Ahí van a quedar porque no les interesa. Los Coppel quieren puro power.
3: Sangre azul.
2: Sí. Sangre azul. Pues, bueno, más que sangre azul, que tengan chequera hasta el tronco de dinero. Si no, no van a ser.
1: Sí, porque no le van a meter ni un peso, ¿no?
2: Pues el dinero campaña. Les da de menos porque ellos tienen asociaciones y a través de las asociaciones pueden hacer lo que quieran. No pagan los impuestos lo que ellos quieren. Pues. Y tú lo recordarás, cuántos, cerca de 2,000 millones de pesos tenemos que pagar los sinaloenses.
1: 2,300
2: por una bola de tranzas que hicieron la familia Coppel y los otros, regenería fiscal.
1: ¿Sí?
2: Bueno, no fue regenería fiscal, fue tranza de Quirino. Que se coluyó con, bueno, pues es familiar, entre familiares te veas, pues le dio la oportunidad de que pagaran una bicoca.
1: Lo que quisieran.
2: Ah, y aparte, pues le mandaron los tontos de la familia, ¿no? Para que lo pusiera. Bueno, y no se lo llevó, no hay espacio en la embajada, si no también se hubiera llevado a los tontos, ¿eh? Bueno, voy con la recta final, solamente 30 segundos para despedir. Horacio, inicio contigo.
0: Olegario, la gente cada vez tiene más claro quiénes son los políticos y la política también. Muchas veces saltan liebres por todos los partidos, desde el antiguo PRI, el PAN, en las ocasiones. Pareciera ser que la política
1: Morena también,
0: se hace
1: Horacio,
0: precisamente
1: Morena también.
0: Como para tronar. Claro que Morena también, porque muchos priistas y muchos panistas, inclusive en Coppel, precisamente los Coppel fueron beneficiados con aquello que el PRI estableció, la participación privada y pública en Mazatlán. La construcción del ¿cómo se llama? Del finario, no sé qué cosa construyeron, y la urbanización de ¿por qué creen que fue? Y fue Morena cuando ganó con el químico, cuando lo estructuró
1: alcalde más, que fue desaforado,
0: y ahorita se dan por bancarrota los Coppel y los grupos que invirtieron y quieren devolvérsela al municipio. ¿Qué quieren hacer los Coppel y el grupo de inversiones? Quiere decir que quieren que el pueblo pague esas inversiones cuando ellos ya se beneficiaron de todo el mobiliario. Aquí, cuando estaba

0: en entredicho la legalidad del Tres Ríos. ¿Dónde quedó la deuda de Tres Ríos? Se la pasaron al municipio de Culiacán con el aval del gobernador y del PRI y del PRD en su momento. O sea, ¿qué significa? Es un negociazo lo que están haciendo los políticos aquí en Culiacán. Todos los sectores inmobiliarios, inclusive, son unos corruptos. Y ahí están, prácticamente sacan. Samuel, en Monterrey, ¿qué crees que está haciendo? También.
1: Haciendo su dinero.
0: Su dinero robando, inmobiliario. Claro, o sea, fíjense claro. Bien, los inmobiliarios, desde los profesionistas, ingenieros, desde los colegios, hasta los bancos y parte del sector público, que son los que les firman, son unos corruptos que ahí hacen el dinero. Así son, de sencillo.
1: Son los alumnos que hicieron doctorado en tranzas y robo con la dirección del jefe Diego. De ese estilacho son.
2: ¿Tú punta diamante?
1: Jefe Diego, ¿no?
0: Claro que sí.
1: ¿Cómo se hizo?
0: Se aprovechó de su
1: millonario.
0: Exacto. Aprovechándose de sus posiciones. Sí, ahora, aquí en Culiacán
1: también,
0: quieren repoblar el centro. Repoblar el centro con edificios altos. Ya hicieron el impacto ambiental. Vámonos. ¿De dónde va a salir el agua? ¿Para dónde va?
1: Las nueve.
3: La bendición,
1: señor, por favor.
3: La bendición de Dios Todopoderoso, Padre, Hijo y Espíritu Santo, se acompañe y guarde para siempre. Amén.
1: Pues no nos dejó tiempo, se nos fue el tiempo muy rápido. Yo creo que vamos a pedir 2 horas para la mesa. Nos vamos y como siempre, mil gracias a usted que apoya y fortalece este espacio de libre pensamiento y libre expresión. Nos vamos y nos vemos, ¿sabe cuándo? En Mamá Fez. Mamá Fez en la Herradura, va a estar buenísimo, va a haber banda, todo de gollete. Ahí está, usted está invitado. Nos vamos, hasta la próxima.
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1: La titular de la Oficina de Representación de Becas para el Bienestar en Sinaloa, Danisa Magdalena Flores Ojeda, informó que a partir del 25 de mayo comenzará la entrega de más de 113 mil tarjetas de la Beca Universal Rita Cetina para estudiantes de primaria. La funcionaria explicó que el operativo concluirá el próximo 30 de junio y se realizará tanto en escuelas como en sedes concentradoras con el objetivo de que las familias reciban el apoyo. El presidente de la Asociación Estatal de Jefes de Bomberos del Estado, Saúl Alfredo Robles Chávez, advirtió que el Estado necesita incrementar el número de bomberos y mejorar la planeación de estaciones de emergencia. El dirigente señaló que actualmente existen alrededor de 580 elementos entre voluntarios y operativos, cifra que consideró insuficiente ante el crecimiento urbano y la demanda de atención a incendios y otros siniestros. La Intercamaral de Culiacán solicitó una reunión directa con la gobernadora interina Geraldine Bonilla Valverde para abordar la crisis económica y de seguridad que enfrenta el sector productivo en Sinaloa. El dirigente de Canacintra, Luis Arturo Gagiola, señaló que los empresarios buscan plantear propuestas relacionadas con seguridad, créditos blandos y facilidades fiscales para proteger empleos y apoyar a las pequeñas y medianas empresas. Líderes empresariales de Culiacán alertaron sobre un incremento en los casos de extorsión telefónica en Sinaloa. El dirigente Luis Arturo Gagiola señaló que los empresarios buscan plantear propuestas relacionadas con seguridad, créditos blandos, apoyar a las pequeñas y medianas empresas. Líderes empresariales de Culiacán alertaron de empresarios en las semanas. Representantes de cámaras señalaron que los delincuentes utilizan llamadas para intimidar y solicitar dinero. Advirtieron que, además de la inseguridad, los sectores productivos enfrentan crisis económica en el estado. Informó Rogelio Sánchez.

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2: 9 y 3.

0: ¿Qué onda, plebones? ¡Qué bárbaro! ¡Qué bonita música tenemos por acá! ¡Feliz miércoles! ¿En qué momento? ¿En qué momento llegó la fresita? Dije, ¿es un fantasma? No, dije, ¿estoy soñando?
1: Ándale,
0: ¿estoy dormida? ¿Quedando loca? ¿Qué onda, plebones? ¿Cómo estamos? ¡Feliz mitad de semana! ¡Feliz miércoles! ¡Rico! Dicen que de la mitad para abajo todo está mejor.
1: ¡Ay, es cierto!
0: ¿Será? No lo sé. Dicen por ahí, les vamos a creer. Así que alivianen la concha, que ya llegaron sus locutoras favoritas de Culiacán, Sinaloa.
1: ¡Claro!
0: Soy tu amiga Mónica Prado, la plebuena de la Prax.
1: ¡Y la fresita!
0: Así que alivianen la concha porque voy a estar con ustedes. Vamos a estar con ustedes de 9 de la mañana a 1 de la tarde.
1: ¡Claro!
0: Pero no a 1 de la tarde. No, hasta las 6 de la tarde.
1: ¡Hoy es cierto! ¡Qué emoción!
0: Porque hoy es el Mama Fest. Casi nada, plebes. Así que hoy nos van a estar escuchando todo el día con ustedes.
1: Claro.
0: Pues disfrutando de este hermoso miércoles y de esta hermosa celebración para las mamás. Bueno, bueno, Luis.
1: ¿Aló?
2: Buenos días, plebona. Muy buenos días. Feliz miércoles, bendecidos. Dios las cuide, los bendiga. ¡Ya llegué!
0: ¿A dónde llegaste, mijo? Buenos días, Luis Moreno. Oye, ¿tú no duermes o qué?
1: ¿Qué
0: o sea, nos vamos y ahí está, regresamos y aquí está, qué bárbaro.
1: Ay, qué lindo.
3: Dice mi moniquita Prax, muy buenos días, muy buenos días. Te agarró de sorpresa la Marianita, la fresita.
0: No, es que no había llegado. Y cuando hablé, ya la vi enfrente y yo, ¿qué pasó? ¿Qué pasó? Vamos, ay, me asustaste, mija. Tranquila, a ver, no escuchó el audio de la fresita.
1: A ver.
3: ¿Qué dice mi moniquita Prax? Muy buenos días, muy buenos días. Te agarró de sorpresa la Marianita, la fresita.
0: Sí.
3: ¿Cómo estás?
0: Y es que me tapa la computadora, pues, y cuando vi de la nada.
1: Escuchó
0: yo nomás, yo estaba enfocada en el hombre noticia.
1: Claro, en su guapura.
0: Como aquí está y viene de saquito gris, viene guapísimo, fresón.
1: Como todos los días.
0: Radiando de juventud y de buena energía, pues que voy a voltear a ver a la fresita, ¿va?
1: Exacto. Y pasé yo y nomás escuché un grito y dijo.
0: Sí, no, brinqué. A ver, Jordi Rosado, buenos días.
4: Qué rollo, perdona, buenos días, ¿cómo me hicieron? Ya está listo, ¿qué pasa? Nada más fe, ya se llegó el día.
0: Ahora sí. Pues sí, mijo, estamos esperando el gollete ya. Ahora sí, 20 de mayo. Plebones, alivianen machín la conchilla, porque esto se va a poner bueno y ahorita volvemos con más, así que sube el volumen.
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2: 9 y 20.

0: ¡Pásale, plebones! Anda, buenos días. ¿Cómo me les amaneció el día de hoy? Oh. Ya miércoles.
1: Miércoles.
0: Rapidito, la mitad de la semana, como siempre, volando. Pero nosotras felices, felices de estar aquí con ustedes one more time, claro. Una vez más, otro miércoles más, platicando, gozándola, claro que sí.
1: Chismeando.
0: Y vamos a darle los buenos días a Ubaldo.
1: Ay, el Ubaldo.
2: Buenos días, buenos días. Buenos días, chavales. A todos ahí en la radio, ya saben. Aquí andamos, ya saben, machete pando. Ya me soltaron, así que ahora sí puedo mandar mensaje porque antes mal escuchaba, pero aquí andamos y todos los días hemos andado, pero no le había mandado mensaje.
1: Este Ubaldo.
0: Oye, Ubaldo, ¿cómo que ya te soltaron? O sea, no sabíamos que andabas de novio.
1: Tenías pareja, Ubaldo, con razón desapareció.
0: Sí. Yo no sabía y le mentiste a la fresita.
1: Lo voy a apuntar. No, voy al psicólogo ya.
0: O sea, se te fue el rollo, la fresita no sabía.
1: Era mi pretendiente, fíjate nomás.
0: Fíjate el pretendiente de ahora.
1: Hijo. No, estos son los hombres de ahora.
0: No,
1: muy mal.
0: No.
1: Puedo conseguir otros 20,
0: así
1: ni modo.
0: Son los hombres, todos son iguales.
1: Igualitos.
0: Pero ni modo, mira, para las penas unos chevos.
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1: ay, ¿qué
0: hoy
1: más?
0: Es el mamá fe.
1: Ay, qué bonito.
0: Si es miércoles, ¿qué más? ¿Qué más, señor Jesucristo?
1: Te ya la vida.
0: Exactamente. No, qué no, padre, no, no. Qué bueno. Hoy vamos a disfrutar mucho, así que plebones, cuéntenos cómo amanecieron, cómo está el clima, cómo está el tráfico. Siento que hay menos tráfico, estoy mal.
1: Ay, pues a mí me tocó mucho tráfico.
0: Mucho, a mí
1: es
0: no.
1: Es que depende del sector, quizás. Pero hay que nos cuenten los plebones a ver cómo
0: que
1: va
0: la calle.
1: Que nos
0: cuenten cómo está, por dónde andan.
1: Sí.
0: Porque pues ahorita todavía hay clases y todo, entonces debe de estar pesado el tráfico. Yo me vine por acá por la Obregón y la verdad no se me hizo pesado el tráfico.
1: Ah, es que la Obregón como es rectito.
0: Sí.
1: Pues quizás es un poquito menos.
0: Sí, quizás.
1: Pero si habrá choques o algo, cuenten, plebes.
0: Pues sí, quién sabe, quién sabe. Así que, plebes, ¿cómo andan? Estamos haciendo el pase de lista en estos precisos momentos. 6673 881009, ¿cómo les amaneció el día de hoy? Espero que de lo mejor.
1: Oh, yeah.
0: Recuerden que hay que echarle muchas ganas todos los días.
1: Oh.
0: Y depende demasiado de nuestra actitud,
1: claro,
0: para tomar el timón de todo el resto del día.
1: Ay, qué
0: porque,
1: lindo.
0: Porque si nos pasamos amargados, qué hueva.
1: No, y hoy menos, que es el Mamas Fest, pues.
0: Ajá, aparte.
1: No, hoy no cuenta.
0: Aparte que los que se lo ganaron, andan, tienen que andar de buenas el día.

0: De hoy.
1: Andan en remojo ya.
0: Como debe de ser, así que plebones, alivianen la concha que ya llegamos, ya llegamos. Ahorita volvemos, vamos a disfrutar de esta hermosa música.
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0: ¡Plebe, está dormida! ¡Está dormida la fresita! ¡Qué bárbaro! ¡Vámonos!
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4: 9:30 minutos.

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0: Se me cansó el corazón y otras cosas más también, pero ni modo.
1: Lo diremos que
0: es parte del show. Buenos días, Culiacán, Sinaloa. ¿Cómo andamos?
2: A ver, a ver.
0: Qué bárbaro, ya llegaron las plebuenas. Las más guapas de Culichi Town.
1: Obvio.
0: Casi nada, ¿eh? Casi nada, plebes, pero como todos los días ya saben que venimos con toda la enjundia.
1: Obvio.
0: Con todo el cariño, con todo el amor. Y la neta andamos bien, como que. ¿Cómo se les dice así de que lurias?
1: Ay, sí, con toda la energía lurias para explotar.
0: Porque hoy vamos a ver, Fresita, a muchas mamases.
1: Qué emoción. Yo estoy emocionada, ¿tú?
0: Yo también. Yo emocionada. ¿Tú? ¿Tú también?
1: Me sentí como niña de kinder. ¿Y yo tú? Me emocionaba para la fiesta.
0: ¿Y tú? Es más, yo en la noche dejé el cambio ya hecho en la cama.
1: Ah, así como si fuera tu fiesta
0: sí,
1: el día del niño.
0: Es como el día del niño para de la emoción.
1: Sí, te levantaste y dijiste, es la hora.
0: Sí, es la hora, es la hora. Altitud 57.
3: Buenos días, Fresita. Buenos días, Mónica Prat. Buenos días, plebones, plebona. Buenos días. Actitud 57, saludos, saludos. Le manda a saludar Actitud 57.
0: Saludos.
3: Padre Adrián, saludos, saludos, saludos. Mónica Prat, ¿cómo les amaneció el día de hoy? Mónica Prat, Fresita, saludos, saludos.
1: Besos, I love you.
0: Besitos, ¿qué se fueron? Besitos, Altitud 57, amanecimos al 100 aquí, echándole todo.
1: Claro.
0: Ya, Milita hermosa, ya estamos preparadas para la tarde.
1: ¿Y ustedes?
4: Te lo dije, Fresita, te lo dije, el Ubaldo te está engañando. Sí. No me quisiste hacer caso. Me
1: sí,
4: pegaste, pues.
1: Tanto que me lo dijeron.
4: Buenos días, buenas. Buenos días.
1: Y no creí.
0: Es que se quería hacer la ciega.
1: Sí, porque dije, ay, es que tamo el Ubaldo, jamás me va a hacer una. ¿Y ves?
0: Ya ves.
1: Todos son
0: es
1: iguales.
0: Es el problema, no, yo te no, lo no. he dicho. No, hombrecita, no confíes en los hombres.
1: Ya me confié en 20 hombres, no solo en uno. Ni
0: todos
1: modo.
0: Son iguales.

0: Alex.
1: Va a tocar.
0: Y no me creíste. Te tocó aprender de la peor manera.
1: Suele pasar, suele pasar.
2: ¿Ves? Si querías que lo nuestro lo mantuviéramos en secreto, lo mantuvimos en secreto. No me quisiste pelar bien, pues. Ni modo. No me
0: creí. Rompiendo corazones la fresita.
1: Ni modo.
0: Entonces, rompiendo corazones, hija, ya basta, pobrecitos.
1: Es un secreto, plebe, no digas nada.
0: Lo de nosotros es un secreto que nadie se entere. ¡Levones! Pues aquí andamos, aquí andamos. Comuníquense, pase de lista. 6673-881009. Así claro. Que quiero saber cómo está Culiacán, Sinaloa, cómo amanecieron, cómo les va.
1: Claro.
0: ¿Cómo les va haciendo mamás? ¿Cómo les va trabajando? ¿Cómo les va trabajando en el sol?
1: Este miércoles.
0: ¿O de amas de casa?
1: ¿En el trabajo?
0: Sí, claro.
3: Buenos días, muchachos.
1: Cuenten.
3: Muy buenos días.
0: Buenos días, mi David Arellano. Qué gusto tenerte por acá.
4: Buenos días, plebonas. Hoy es el gran día de las mamás.
0: ¡Yay!
1: Hoy se festeja.
4: Espero que se la pasen muy bien y espero que se diviertan. La mejor vibra del mundo mundial. Saludos, ahí estamos al pendiente al 100.9. La plebona.
0: ¿Tú crees? Que no nos vamos a divertir.
1: Ay, mijo.
0: Con lo argüenderas que somos.
1: No, y luego las mamás que van el triple.
0: Sí, ¿verdad?
1: Ay, sí, ya me
0: ¿Tú crees que vayan a bailar o que vayan a estar serias?
1: No, van a ir a bailar a hacer una argüenda ya con el viejillo. ¿Tú crees que no?
0: Sí, ¿verdad? No, y el viejillo es bien.
1: Coqueto.
0: Es bien coqueto.
1: Va a ir a ver qué agarra. No digan nada a los esposos de las que van a ir.
0: No, porque luego no las van a dejar ir.
1: Sí, porque ahorita las van a amarrar y le van a decir, mija, tú no sales de la casa.
0: Ándale.
1: Más vale.
0: Sí, cierto, sí, cierto. Así que plebones. Alivien en la concha y recuerden que si no saben a dónde llevar a sus mascotas, a sus animales,
1: ¿a dónde?
0: 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Así que, plebones, a disfrutar de este hermoso día y suben el volumen.
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7: 9:57.

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1: Líderes empresariales aseguran que en las últimas semanas se han incrementado los casos de extorsión telefónica contra comerciantes y empresarios de la capital sinaloense, situación que ha generado preocupación entre los afiliados de distintas cámaras empresariales. En cuanto al cobro de piso, aseguran que entre sus afiliados no se han documentado casos, pero sí en otros municipios del sur del estado. Aseguraron que recientemente sostuvieron reuniones informativas para alertar a los socios sobre este tipo de fraudes. La Intercamaral Culiacán solicitó una reunión directa con la gobernadora interina de Sinaloa, Geraldine Bonilla Valverde, al considerar que el diálogo con secretarías no es suficiente para atender la crisis económica y de seguridad que enfrenta el sector productivo en Culiacán y el estado. El dirigente de Canacintra, Luis Arturo Gagiola, señaló que aunque el pliego petitorio entregado el pasado viernes 6 de mayo fue canalizado a la Secretaría de Economía, la Intercamaral insiste en la necesidad de un encuentro cara a cara con la mandataria estatal para construir soluciones conjuntas. El vicepresidente de Canadevi, Daniel Félix, advirtió que el sector de la construcción continúa severamente afectado por la inflación, el aumento en los costos de los insumos y los efectos de la violencia en Sinaloa.
2: El tope fue una caída de hasta un 80%, eso lo vimos todavía en octubre y noviembre del año pasado. Ahora inició el 2026 y traemos una ligera recuperación. Sin embargo, seguimos sobre un 50% todavía en comparación como se quedó la industria antes del conflicto.
1: Informó Liliana Rodríguez.
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0: plebones! ¡Qué rollo! ¡Puras rolas para que puedan cantar y bailar!
1: ¡Obvio!
0: Este miércolitos, que vayan arrancando motores.
1: Las mamás.
0: Chitos. Ya es hora, mija, ya es hora. Yo creo que ya tienen que estar en remojo, aunque estén trabajando.
1: Sí, desde la oficina está remojo.
0: Ajá. Ya me las vi. Vamos a ver a la Evangelina, ¿qué dice la viejona?
1: A ver, ya está.
2: Qué rollo, plebona, muy buenos días, qué rollo.
0: Qué rollo con el arroyo, Evangelina, ya estás en remojo, madre.
1: Ok.
3: Prax, fresita, buenos días, aquí estamos al pendiente, aquí estamos, muñeconas, escuchando y deleitando nuestros oídos con estas dos muñecas. Aquí estamos al pendiente. Salud para doña Cuca, para mi mamá.
0: ¿Dónde está la Cuca?
3: Negro,
0: ¿dónde está su mamá?
3: Para su esposa y todos los que nos escuchan. Estamos al pendiente.
0: Saluditos a toda la plebada de José Luis el taxista.
1: Besos. I love you.
0: Ay, la fresita, un besadero siempre. Qué va.
1: Es que así les demuestro cariñito, pues. Para que no se olviden.
4: Buenos días, plebonas. Aquí reportándonos. ¿Cómo estamos, Liquita?
0: Buenos días, Padilla Tolosa.
4: Buenos días.
0: Padilla Tolosa.
4: Aquí lo estamos escuchando. Gracias a Dios, excelente día.
0: Estamos excelente, nosotros también, aquí ya arrancando motores desde tempranito. A ver, ¿qué dice la Evangelina?
5: Ya, plebona, ya desde ayer andamos en remojo.
0: Ingazuma, ¿quién es de ayer? ¿Anda en remojo la Evangelina?
1: Oye, pues, ¿cómo va a llegar
0: allá? ¿Le gustará el gollete?
1: Claro.
0: Porque acuérdense que de gollete... hasta un puñete.
1: Obvio.
0: Plebes. Pero bueno, estamos en plena hora de complacencias. Ya empezó la hora
1: cotizada.
0: Así es, obviamente. Así que 10 de la mañana, 11 de la mañana, tenemos las complacencias para ustedes. ¿Qué canción quieren dedicar? ¿Qué canción quieren poner? ¿Con qué canción quieren llorar?
1: Claro.
0: ¿Con qué canción quieren enamorar? A ver, bueno.
1: A ver.
6: Ponte la chica de bikini azul.
0: De pronto, Flash.
6: Por favor.
1: La chica del bikini.
0: ¿Quién andará en bikini azul?
1: Varias. Ahorita las que están de vacaciones, mínimo.
0: ¿Verdad?
1: Nadie como ellas.
0: ¿Quién como ella? Yo me hubiera puesto el bikini azul también.
1: Ay, ya te viera.
0: Pues sí, ¿para que me la canten?
1: Claro que te la dedican, preciosa.
0: De pronto, Flash.
1: Ay, ese Flash.

0: ¡Épale!
1: Muchachona, no me podían poner uno de Joan Sebastián, de esas con banda, la que quieran ustedes. Una
0: Joan Sebastián con banda quieres. Uy, esta, se los juro que es mi super turbo mega recontra archi favorita.
2: Poco, a ver,
0: la de sangoloteadito, como para que te peguen un quebradón. ¡Ay, ay, ay, ay!
2: Voy a pasar a bailar.

0: ¡Ey! ¡Ay! ¡Ay!
1: La Prats. Oiga, mija, qué bonito pelo tiene, la verdad.
0: Qué bonitos ojos
1: tiene. La mano poniéndome la canción Secuestro

0: amor para mi niña la Fresita. Ay, que la encargo mucho. Saludos.
1: Oye, ¿tengo que poner una denuncia o no?
2: Oye, ese muchacho siempre habla y te dedica canciones bien turbias, ¿eh?
1: Sí, me dedica. Ese ya me la ha dedicado, según yo.
2: Muy turbia.

0: ver, Ubaldo.
1: Bueno, pues también si me pueden poner la canción, la de Le Dicen, de Julio Chávez, ahí por favor.
0: Chiquitito el Julio Chávez.
2: No diré quién, pero alguien de aquí.
0: ¿Alguien de aquí?
2: ¿Alguien de aquí?
0: Ya, la fresa. No quemarme la fresa.
2: ¡Ey! Tú ahorita te quemaste, pudo haber.
0: No, la fresa le pagan por quemarme siempre.
2: Una trabajadora.
0: Mi compañera de radio.

0: cuerpo.
1: ¡Qué perra rola! Están pidiendo por acá, plebones, plebonas, alivian en la concha. Claro. Estamos en plena hora de complacencias. Manden su prax audio. 6673881009. Ahorita les ponemos las demás rolas, así que sube el volumen.
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2: ¡Mafe! 10 y 19.

0: ¿Y qué pasó? Pues, ¿qué se te olvidó, mijo, tan rápido?
1: ¡Chiquitito!
0: ¿A poco ya volviste?
1: ¡Hombre!
0: ¡Qué bárbaro! ¡Leones! Estamos en la hora de complacencias. Bienvenidos a todos los que nos están sintonizando. A todos los que son nuevos. Soy tu amiga Mónica Prado, la plebona de la Prax.
1: ¡Y la fresita!
0: Y la hora de complacencias de lunes a viernes es de 10 de la mañana a 11 de la mañana. ¡Así que suéltalo!
1: La hora cotizada.
2: Buenos días, Prax. Fresita, buenos días. Ya andamos trabajando.
0: ¡Bra!
2: Igual, bra. Igual. Vaya patata.
0: Faltata.
2: Llévame. Voy a poner la canción. Se la voy a dedicar a la fresita.
0: A ver, fresa.
2: La voy a dedicar a la fresita. Si te robo. Si te robo.
1: Ah, oye, si voy a tener que ponerme.
0: Fresa.
1: Seguridad.
0: Y si te robo, aunque los municipales, soldados y federales me persigan y me esposen. ¡Ay, no más! Yo no sé.

0: dedícame la canción Tú Mi Para Siempre de Efecto Elegante, porfis.
1: Ah, ¿cuál es esa?
2: Tú Mi Para Siempre.
1: De Efecto Elegante, vamos a ver. Porque no la había escuchado yo ni en la radio, ni aquí, ni no.
2: A ver,
1: vamos,
2: exótica.
1: Es que hasta nosotras aprendemos de música aquí, déjenme les digo.
2: Pues ya cada rato.

0: cielo.
1: Ay, es de alguien que falleció.
2: Oh, vamos a llorar aquí todos.
1: Es mi para siempre.
3: Oh. Buen día, buena mañana, plebona. ¿Qué dice el Artemio? No se ha reportado.
1: No, hombre. Todo el día.
3: Ahora ya les va a caer en el mama face.
1: Pues no es mamá, mi compadre.
3: ¿Qué pasa con el Artemio, pues?
1: Ya sabes que va y viene ese hombre.
3: Será. Un beso, por lo han de tener castigado como el tanque de gas, pero bueno.
1: Dejará de ser hombre, va y viene.
3: Ahí te encargo una canción con Joe Sebastián y las mariposas.
1: Me encanta.
3: O la canción de Cuitla Vega, nuestro amor.
1: No, ya la de Joan Sebastián.
2: Canción sasa.
4: Y en aquel trigal.

0: sea que estaban haciendo cositas en esa canción. ¿Qué?
1: Entonces, Fresita, ya lo podemos hacer público.
2: Ándale,
1: claro, precioso. Secreto de amor.
3: Si hay boda, todo va a ser
0: secreto de amor, ¿eh?
4: Me podría poner perfecta con los salameños de la sierra.
3: Perfecta. ¿A quién se la dedicará?
0: Esa me encanta también, me encanta, qué bruto.

0: ya no cabemos, no hay espacio para dos. No podemos ser tres. Muchas Ándale. Gracias, sigue participando,
1: Karen. Ya salió el Ubaldo, ¿eh?
2: Ubaldo, tú no tienes derecho a nada.
1: ¿Por qué? ¿Qué pasó? ¿Qué pues se hizo?
2: Acuérdate que el Ubaldo dijo que andaba con otra.
1: Sí, que no lo habían dejado hablar.
2: O sea, yo ya no soy plato de segunda mesa, Ubaldo. Es que
1: la fresita está sentida contigo porque claro. dijiste, no me habían dejado hablar, hasta ahorita me soltaron, claro. dijiste.
2: No, ahorita nomás porque no tienes a la otra y ya me quieres a mí, no. Ya me prometieron una boda, I'm sorry for you. Besos y abrazos.
1: Chale, Ubaldo.
2: Se tenía que decir y se dijo.
1: Se lastimó la fresita.
2: Sí, aquí estoy llorando ya,
3: buenas noches. Buenos días, Mónica, buenos días, fresita, buenos días. Para desde aquí.
1: Presente.
3: Pues echándole vueltas, Mónica. Aquí, echándole ganas a la vida.
1: No hay otra, mijo.
3: Aquí andamos en vueltas, Mónica. Saludos para las dos. Y pues aquí estoy con toda la buena actitud del mundo mundial, como dices tú, Mónica. Aquí andamos, sí, mire, anda con la pera conmigo. Que se va a pintar y se va a arreglar.
1: Por favor.
3: Ahí va para el Mama Flex. Buen día, Mónica. Saludos. Este día hermoso que Obi. Dios nos ha regalado.
1: Obi.
3: Puro para adelante, Didi. Buen día, Mónica.
1: Puro para adelante, nada para atrás, amigo.
0: No, no me habían dejado hablar. No podía hablar donde estaba. Le digo que nomás los escuchaba. Pues digo que hasta ahorita ya me adoptaron, porque ahí adentro no iba a saludar uno.
2: Ahora resulta. ¿Te creeremos?
1: Te vamos a creer, pues, porque eres hombre y son de dudosa procedencia los hombres.
2: Todos,
1: son iguales, pero bueno. Plebone 6673881009, sube el volumen y ahorita volvemos.
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0: ¡Que viva el amor! ¡Claro que sí, pero lejos de mí!
1: ¡Ay, no digas eso! ¡Que el FF se va a asustar!
0: ¡Ay, el FF me tiene abandonada desde que supo que me fui de vacaciones el fin de semana!
1: Es cierto.
0: Ya dijo...
1: Se decepcionó, se está alejando.
0: Lo decepcioné, gacho.
1: Pero pues hay otros pececitos en el agua.
0: Pues ya, ay no, pero el FF yo lo quiero mucho. Me va a dejar, fresa. No,
1: le voy a hablar, voy a negociar con él. No. Te lo voy a decir,
2: trae un papá. ¡Qué rollo, plebe! ¡Ya!
0: Plebe, estoy asustada, la fresa. Se pasa entonces, de lanza conmigo. Aparte que me quema. O sea.
2: ¿Qué onda? ¿Qué rollo, plebona?
0: ¿Qué rollo?
2: Se me había pasado mandarle mensajito. Desde las 9 de la mañana, 9:30 creo que eran, más o menos. Empecé a escuchar la radio, porque ya sé que más o menos por esa hora, más o menos ahí anda, ahí andan llegando a la cabina ustedes. Les mando un saludito muy especial para las dos, para las mejores locutoras de Culiacán, la neta. Hay muchas cositas
0: que las hacen ser mejor
2: que otras, marcas que andan ahí en el mismo ruedo. Saludito y un abrazo. Que
0: qué vocerrón, ¿verdad?
1: Uy, sí.
2: No alcancé las complacencias ahora, ¿verdad? Las complacidas.
0: Si alcanza, no te digo. Ay, no. Carlos Nevares, estás al revés, corazón. Cuando, ay, no puede ser. Cuando hablas a la hora, no la pides.
1: Ándale.
0: Y cuando no hablas a la hora, la pides. Estás al revés.
1: Mi hijo es hasta las
0: todavía 12. Tienes tiempo, corazón. Todavía.
1: Te quedan minutos.
0: Aliviánate. Plebes, así que todavía pueden pedir sus complacencias. 6673-88109, Luis Moreno.
2: A mí ni me pelaron cuando pedí uno ayer.
0: Pero hoy es otro día, mijo. El ayer no existe. Si tú te clavas en el pasado, no vas a poder disfrutar el presente ni el futuro. Suelta el ayer. El ayer solo te da ansiedad y depresión. El ayer no existe.
1: Supérenlo,
0: así que supéralo. Pide otra nueva.
1: Por favor.
2: Hola, de regalo de Dios, de mi primo Julián.
0: Es tu primo.
1: Regalo de Dios.
0: Mándanoslo para acá al primo. Ay, al primo se le arrima.
1: Que nos invite a un concierto gratis o que pues algo bien.
0: ¿Verdad? ¿Todavía dará conciertos? Yo digo que a palenques más que nada, Elba.
1: Sí, palenques yo creo.
0: Pues que nos invite un palenquito. Oh. Fresita, te pasas, no te digo que tú eres.
1: Tú solita,

0: Dale. Eso va con dedicatoria, ¿eh?
1: Mi única misión será hacerte muy feliz.
0: Ándale, cante y cante.
2: Sí, palenque se da. Todos los días.
0: Ojalá que dé palenque todos los días, pero bueno, cada quien. Plebones, ya saben, andamos ya preparándonos para el Mama Fest. Estamos de manteles largos.
3: Obvio.
0: El día de hoy, para que no se le olvide, todas las mamás invitadas, de 2 a 6 de la tarde en Campestre La Herradura. Así que hay que disfrutar de la hermosa música y ahorita volvemos.
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3: El vicepresidente de Canadevi, Daniel Félix, advirtió que el sector de la construcción en Sinaloa continúa afectado por la inflación, el aumento en los costos de materiales y los efectos de la violencia en la entidad. El dirigente señaló que insumos como el acero y el concreto han registrado incrementos importantes, mientras que la desaceleración económica y la falta de inversión privada han provocado desempleo y una caída considerable en la actividad inmobiliaria. La presidenta municipal interina de Culiacán, Ana Miriam Ramos Villarreal, refrendó el compromiso del Ayuntamiento de Culiacán de trabajar de manera

0: coordinada con autoridades estatales y federales durante la temporada de lluvias y ciclones 2026. La alcaldesa destacó que se mantendrán acciones preventivas junto a corporaciones de seguridad, protección civil y cuerpos de auxilio para proteger a las familias culichis. Representantes de cámaras empresariales señalaron que la transparencia es fundamental para generar confianza e incentivar inversiones en Sinaloa. Valeria del MC Zavala afirmó que si no existe claridad sobre el manejo de los recursos públicos, también se afecta la certeza para el sector privado y el desarrollo económico de la entidad. La gobernadora interina del estado, Geraldine Bonilla Valverde, llamó a la ciudadanía a mantenerse alerta e informada ante el inicio de la temporada de ciclones tropicales, esto en el Pacífico. La mandataria informó que en el estado existen 550 zonas identificadas como de riesgo y destacó que Sinaloa cuenta con más de 2.500 elementos operativos y más de 800 vehículos para atender posibles emergencias hidrometeorológicas, informó Rogelio Sánchez.
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3: Mabe. 11 y 1.

0: simplones, ¿qué rollo con el arroyo? ¿Cómo están? Ya andamos aquí con todo, pero tenemos entrevista, pero no con cualquier persona, Aquí siempre tenemos unos personajazos y el día de hoy nos acompaña la doctora Estela Robledo, directora del Centro de Autismo. Hoy nos viene a hablar un tema muy interesante, muy importante que todo Culichi Town está hablando ahorita. Porque, de hecho, mi hermana, mis primas me habían dicho que habían estado dando paquetes de agua para ir a donar. Ay, pero bueno, bueno, aquí viene la doctora Estela a hablar. Bienvenido, un gusto tenerlo. Tenerla por acá, perdón.
1: Sí, claro, claro. Buenos días.
0: Buenos días.
1: O sea, mucha, irradian mucha vitalidad.
0: Ay, sí,
1: gracias.
0: Sí, sí. Es que nos emocionamos cuando vienen a visitarnos.
1: Ok, ok.
2: Nos gusta.
0: Sí, claro. A ver, denos más información
1: de ¿qué es el Acuatón, hija? El Acuatón es una jornada que solidaria en Sinaloa para recolectar agua potable y llevarla a comunidades afectadas por la sequía.
0: Ok.
1: Entonces, es agua de consumo, es agua para beber. Y es una, pues es la unión, ¿no? De toda la sociedad. Es un evento que ya es la quinta edición, este es el quinto año que se realiza, 1,000,000 de litros.
0: Okay.
1: Hubo, la edición pasada, entonces esperamos superarlo. Esto va a llevarse a cabo mañana, inicia a partir 21. De las 6 de la mañana.
0: ¿Temprano?
1: Sí, claro. De las 6 de la mañana a las 7 de la noche.
0: A madrugar.
1: A madrugar, hay drive-thru.
0: Okay.
1: O sea, sí, de tal manera que no, es en la explanada del palacio.
0: Muy bien.
1: Para que esto no les vaya a pensar, no, pues que de aquí a que yo me estacione, hay mucho tráfico, ¿no?
0: No tengo tiempo.
1: Van, claro, pueden llevar a los niños para que vean la muestra, ¿no? La muestra de solidaridad que están teniendo.
0: Ay, qué bonito.
1: Porque cada gota de agua, pues es un, es vida, ¿no? Eso es vida que va a llegar a las manos de todas aquellas comunidades que ahorita están pasando por esta situación de sequía, ¿no? En el estado.
0: Ok, entonces, aunque no pertenezcas a una empresa, si tú quieres ir
1: claro,
0: y llevar...
1: un con una botellita de litro.
0: Ajá,
1: de
0: hace
1: agua,
0: la diferencia.
1: Todo cuenta.
0: Claro,
1: y sobre todo, la participación, ¿no? Esto se ha superado cada vez más y queremos, repito, 21, o sea, mañana, en la explanada del Palacio, 6 de la mañana a 7 de la tarde.
0: Todo el día.
1: Ya pasaste por ahí, tú desde que te sales a trabajar, metes tu agüita al carro.
0: Claro.
1: Y en la pasadita que tengas por ahí, pues ahí vamos a estar para recibirlo. Ahí estará personal, mucho personal voluntario y todo, obviamente todo el personal de DIF, del estado, recibiendo tu donación para hacerla llegar precisamente a las manos de cada una de estas personas. Hemos tenido, como persona que integró el DIF, hemos tenido la dicha de llegar a esas comunidades donde hay tanta necesidad y dárselos de mano a mano a cada una de estas familias necesitadas.
0: Aquí en el estado. Entonces,
1: aquí en el estado, tengan toda la seguridad que eso llegará y llegará

0: padrísimo.
1: Ay, qué bonito.
0: Porque se está cerrando esto y prácticamente estamos saliendo a las diferentes comunidades.
1: Oh, muy
0: entonces,
1: bien.
0: Acuatón, quinta edición, organizado por DIF y Gobierno del Estado, y ahí los esperamos. No nos vayan a fallar, ahí las espero,
1: sí,
0: niñas.
1: Mañana vamos a estar ahí nosotras.
0: Antes de venir, claro que sí. Ah, van a estar ahí.
1: Sí, va a estar como radio.
0: Ah, no, pues va a
1: ahí la esperamos en
0: nuestro
1: mañana nos va a ver con un sombrero, bota pura, y con sí, mucha agua.
0: Ah, perfecto.
1: Claro.
0: Sobre todo el agua.
1: Sí. Sobre todo el agua. Deja si el sombrero.
0: Si se te olvida el sombrero, no hay ningún problema. Les encargo el agüita, ¿no?
1: Claro que sí.
0: Pero no, pues entonces va a estar un evento muy alegre, ¿no? Sobre todo porque van a estar la Fresita y la
2: Prax.
0: Y la Prax.
1: Claro, pura agua pura ya.
2: De hecho, el año pasado ya estuvimos presentes allá. Ya, y me tocó ver cómo
0: sí,
2: se opera todo.
0: Fue la dinámica.
2: Y ese drive-thru te quita mucho tiempo. O sea, bueno, te
1: ayuda a avanzar más rápido.
2: Te ayuda a avanzar más rápido, claro.
0: No, y pasas rapidito y tú
2: y
0: te vas a donde tienes que estar y ya donaste tu agüita.
2: No, y mucha gente se queda a ver, se queda a apoyar, ayudar
0: mucha
2: a bajar.
0: Mucha gente
2: las
0: apoya, ay, mucho joven apoya. Porque imagínate, pues, o sea, esa cantidad, la gente es muy solidaria,
2: claro.
0: Entonces hay que trasladar eso. A poner en los camiones que salen, es una actividad muy,
2: muy,
0: muy bonita.
2: Bonita
0: entre sociedad y gobierno, ¿no? Entonces, no voy a fallar, el sombrero puede fallar, pero
1: el agua no
0: puede fallar.
1: Claro.
2: Ni las manos, plebes, todo ayuda, así que mañana tenemos una cita en el Acuatón de 6 de la mañana a 7 de la tarde.
0: ¡Ay!
2: Vamos, cualquier, un litro, 10 litros, 20 litros, un camión.
0: Todo
2: si
0: ayuda.
2: Quieren, todo ayuda, así que nos vemos mañana ahí en explanada del Palacio de Gobierno.
0: Claro que
2: quiero
0: sí.
2: Agradecer a la doctora Estela Robledo, que verdad, usted
1: ay,
2: también
1: sí.
2: Tiene una energía muy bonita.
0: Ay,
2: desde
0: gracias.
2: Que llegó, bienvenida aquí a la plebona. Y pues bueno, plebones, ya saben que tenemos esta cita mañana sí. En el Acuatón.
0: Sí.
2: Así que vámonos con más música y muchísimas
0: a
2: gracias,
0: comprar
2: doctora.
0: Agua, plebones.
2: ¡Ándale, vámonos!
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10: ¿Sabes? 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

por favor! ¡Qué bárbaro! Oigan, ahorita que me estoy acordando de la luna y de todo eso, ¿dónde andarán los de Taller Guerrero? Ayer le hablé al Giovanni, al Israel, al David. ¡Ni uno me contestó! Y hasta... No, mentira, sí, realmente. El Israel sí me contestó, ¿eh? Sí, después de 3 horas. Y el Giovanni también. Los quiero mucho, plebones, pero ya, es que son hombres ocupados los del Taller Guerrero, pues. La neta que sí, pero saluditos a todos los del Taller Guerrero, a los meros meros del fierro. Ubaldo Plebes nos mandó un video de un río.

0: vieran qué rico se ve ese río, no saben. Pero ahí está subiendo como arena. Que está trabajando en la góndola. Pero qué rico, neta, qué riquísimo ese...
1: Ese río. Ese río. Hay que ir a vacacionar.
0: Te tenía muteada el Alex, fresa. No te escuchaba.
1: Fíjate que estaba hablando como perica.
0: Sí. ¡Oh! Pensé que es así como pensativa. A ver, ¿qué rollo? Milagro, taller JR.
2: Días,
0: ¿qué
2: pasó,
0: güey?
2: Fresa, ¿qué rollo? Ah, qué bueno. No vas por puro taller guerrero y los plebes de aquí, taller JR.
0: Pues que los plebes sí nos hablan.
2: Pinche JR, nos tienen bien olvidados, pues. Saben que somos los que estamos ahí al pie del cañón todos los días y ni un saludito nos mandan, pues.
0: No, el que no manda saludos para acá eres tú, mijo.
1: Exacto, precioso.
0: Por nos hablas cada caída de casa, o sea, ni pa'l mamafés te apuntaste. No quisiste llevar a nadie.
1: Ni a la esposa, ni a la mamá, ni a la amante.
0: Sí, no quisiste llevar a nadie, pues.
1: No, estás.
0: Qué bárbaro, pero bueno. Está bien, sí te queremos, ya sabes. Nosotros queremos a todos y todos son bienvenidos aquí. Pero se nos pierden. Yo siempre les digo, pasa de lista, plebe.
3: Mi prax. ¿Me pueden poner la canción de... Estoy queriendo una rubia y una morena también, esa mero.
0: Estoy queriendo una rubia, corazón. 9:10 de la mañana, me la estás pidiendo a las 11:30, no te pases, ¿no? No te pases.
1: A ver.
0: No te pases. De 10 a 11 de la mañana.
4: Buen día, plebonas. ¿Me podrían poner solo un día con Adán Romero?
0: Mira, por ejemplo, el Jesús Bon me lo pidió antes de las 11. A él no le puedo quedar mal porque él sí me puede reclamar.
1: Claro.
0: Que el mensaje está antes de las 11 de la mañana. Los que están después de las 11, ahí sí ya. Dios lo bendiga.

0: Pues ya es la última complacencia que le ponemos, porque ahora sí ya se acabaron las horas de complacencias. Aquí ya se están yendo para la herradura, plebe, ya están organizando todo.
1: ¡Claro!
0: Para las mamás, es hoy 20 de mayo, vamos a festejar a esas hermosas mamás. ¿Sabes a qué me recuerda esto?
1: ¿A qué?
0: Cuando teníamos los eventos de la primaria, del kinder, que le festejaban a las mamás solas, sin nosotros. Y de que nuestras mamás iban bien cambiaditas.
1: Pues a mí me tocó ir, güey, mientras la mamá estaba ahí.
0: No, a mí no. A mí me acuerdo que les hacían eventos a ellas solas.
1: Ajá.
0: Y iban a comer y todo. Ya el evento del Día de las Madres del kinder, pues sí, que le cantamos la canción y que no sé qué.
1: La típica, ¿no?
0: La típica. Pero también les festejaban a ellas solas a veces. Y me acordé, dije, hoy van a ir las mamás solitas a disfrutar.
1: Chulas.
0: ¡Qué bonito! Bellezas. ¡Qué bonito la bonita plebes! Así que alivian en la concha. A ver, ¿dónde anda Jesús Manuel?
1: Ay,
0: ¿dónde en el tate el viejón? Me está mandando el mar. ¡Qué rico! En el mar la vida es más sabrosa.
1: ¿Que nos invite o qué? ¿No puedes?
0: Pues no nos llevó. Pero andan los viejones en el mar, qué rico, qué bonito, qué es lo bonito. Así que plebones, sube el volumen y vámonos.
1: ¡A la plebonación!
2: 11 y 29.

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2: Mafe. 11 y 35.
3: Si tú me dejaras. ¡Vámonos, oiga! A la gente que anda pisteando en su casa. Saludos. Luego, por Dios.

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2: Más de... 11:49

0: aquí andamos ya dándolo todo, sentimos que estamos de excursión, así como que... O sea, aquí está el abogado, o sea, imagínate, madrugó.
1: No, hombre, está emocionado.
0: Madrugó, por... pero nosotras estamos haciendo planes para irnos con él. ¡Ay! Y que nos piche unos mariscos.
1: Mínimo.
0: No, mentira, porque nos regaña don Hilario. Imagínate que no vayamos allá al Mama Fest.
1: Y lleguemos a las 5 todas pedas.
0: No, pero lo estamos amarrando para otro día.
1: Pues sí, mañana.
0: Sí, allá otro día y echarnos unas chelas bien, bien frías.
1: Ah, claro.
0: Oye, aquí, abogado, quemamos a todos, ¿no?
1: Sí.
0: Aquí, agárrense. ¿Qué onda, plebones? ¿Cómo andamos? Buenas tardes. Recuerden que se pueden comunicar con nosotras. 6673-881009. Tenemos muchos mensajes de preguntas del Mama Fest, que esto y que el otro. Ya saben, tienen que llevar su invitación.
1: Si no, no
0: de 2 a 6 de la tarde allá en La Herradura. Y somos puras mujeres.
1: Puras mujeres.
0: No vayan no, a llevar... al esposo, al marido, al amante, porque son festejos de mujeres.
1: Ni a los hijos, ¿eh? Muy importante.
0: No, tampoco aclarar. A los hijos. No queremos ahí escucharlo
1: bebé,
0: llorar.
1: Ni niño.
0: ¡Mamá!
1: ¡No! Quien lleve va? Niño no entra. Así
0: mentiras.
1: Que
0: o sea, sí queremos a su hijo, pero hoy no, porque hoy es para mamá. Sí.
1: Hoy
0: ¿ok?
1: No,
0: y estoy viendo ahorita que está haciendo un calorón.
1: ¡Ay, el sol!
0: ¡Otra vez, plebes!
1: ¡Potente el sol!
0: Seco está Culiacán, qué bárbaro. Pero bueno, recuerden hidratarse bien.
1: Claro.
0: Si andan en la calle, agüita, si dejan el agua dentro del carro y está bien caliente ya el agua y duró mucho, ya no se la tomen porque ya no es buena para beber.
1: Sí, más vale prevenir.
0: Porque hay veces que uno entra al carro y dices, ay, no está tan caliente, pero ya le dio el sol todo el día.
1: Exacto.
0: No se puede.
2: ¿Seguras que van a ir puras mujeres?
1: Claro.
0: No, dijo don Hilario que les tenía una sorpresa.
1: ¿Qué sorpresa será?
0: Una sorpresa a las mujeres. Pero que no iba a decir qué.
1: Ya me imagino.
0: Porque
1: yo
0: si
1: qué.
0: Dice, no las iban a dejar ir, yo creo.
1: Así de potente va a estar.
0: Dios guarde la hora. ¿Quién sabe a qué bailarines vayan a tener por allá, eh?
1: ¡Qué emoción! Ya me
0: y nadie vamos a grabar.
1: No, no va a haber pruebas.
0: Nadie vamos a grabar, Dios guarde la hora.
1: Cero pruebas, cero divorcio.
2: Yo lo decía por si van a ir mujeres con antena.
0: Ah, no sé. Pues, no, porque esas no son mamases.
1: ¿Quién sabe? ¿Capaz
0: esas
1: adoptar?
0: Esas no son mamases. Bueno...
3: son de diferente edad, pues no le tocó ya la fresita, eso rollo. La más chiquilla.
1: ¿La quién?
4: Sí, tú más chiquilla yo.
3: La fresita, pues.
0: Ah, no me acuerdo de qué era. Pero sí, Carlos, así que plebones, ¿cómo están? ¿Cómo amanecieron el día de hoy? Ya se pegaron tres cachetadas, ya andan al cielo pasaditos.
1: Andan
0: en remojo. 6673-881009. Vamos a seguir disfrutando de esta hermosísima música.
1: ¡Claro!

0: aquí tienes a la criada que te cuida las bendiciones, mientras que te vas al antro con tus amigas.
1: No importa cómo sea, distraída, juguetona, estricta, concentrada.

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1: El sistema DIF Bienestar Culiacán se sumó al programa Acuatón 2026 impulsado por el sistema DIF Sinaloa mediante la instalación de un centro de acopio de agua embotellada para apoyar a familias afectadas por la sequía en distintas comunidades del estado. La colecta se realizará los días 19 y 20 de mayo en un horario de 8 de la mañana a 3 de la tarde a las afueras del Ayuntamiento de Culiacán sobre la avenida Álvaro Obregón, donde se recibirán donativos de agua para consumo humano. Autoridades del DIF municipal hicieron un llamado a la ciudadanía, empresas y organismos sociales a participar en esta campaña solidaria. El Ayuntamiento de Culiacán anunció la realización de la Jornada Municipal de Empleo 2026, con el objetivo de fortalecer la economía local y acercar oportunidades laborales a las familias del municipio. La jornada se llevará a cabo el próximo jueves 21 de mayo en el Auditorio Mía, en un horario de 9 de la mañana a 2 de la tarde, donde participarán diversas empresas de la región ofertando vacantes operativas, administrativas y profesionales. Durante el evento, las y los asistentes podrán recibir atención directa de reclutadores y especialistas en recursos humanos, quienes brindarán información sobre requisitos, funciones y prestaciones de los distintos puestos disponibles. El doctor Mario Carranza Aguilar, docente fundador de la Facultad de Psicología de la Universidad Autónoma de Sinaloa, fue reconocido con la medalla al Mérito a la Salud 2026, otorgada por el Congreso de la Ciudad de México, en la categoría de Salud Mental. El académico destacó que ese reconocimiento representa el trabajo realizado durante más de 4 décadas en favor de comunidades vulnerables, a través del proyecto Poner la Salud en las Manos del Pueblo.
2: Entonces el reconocimiento pues es muy valioso porque pues es la valoración de una iniciativa ciudadana y académica y científica.
1: Informó Jaxi Burrea.
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0: hasta abajo. Pero hasta, ¿para qué tan abajo?
1: A ver, explíquenme.
0: Digo yo, no, es que aquí somos intensos como la fresita, oh, como ninguna, ¿eh? Pero bueno, plebones, ahora sí, muy buenas tardes, son las 12:07 y nosotros tenemos un pie allá en el Mama Fest y otro pie aquí con usted.
1: ¡Ay! Ya nos queremos ir, ¿no?
0: Porque esto se va a poner bueno.
1: ¡Claro!
0: Aquí tenemos muchos mensajes de que, oigan, plebones, esto, el otro. Ya quieren pistear, plebes. Es que las mamases.
1: ¡Uy, mija!
0: Yo no sé qué vaya a pasar allá, ¿eh?
1: Y luego con la banda, imagínate.
0: Oye, irán a bailar. Oye, pero vamos a bailar como entre todas nosotras.
1: Como sopa de caracol ahí, dando la vuelta y vuelta.
0: ¿Todas, o sea, entre nosotras? Porque hombre no va a haber.
1: No, es que es fiesta de chavas frescas, jóvenes.
0: Pues ahí nos agarramos, nos bailamos, nos quebramos.
1: ¡Uy! Ya nos vi, ya nos
0: vi. Podemos sacar a los de la banda.
1: Ni digas, mija, que no van a poder ni tocar.
0: ¿Pero tocar qué?
1: ¡La banda! ¡La banda!
0: ¡No, mija! No me asustes, madre santa, qué bárbaro. También van a estar los de... los nuevos casadores.
1: Claro, claro.
0: Casi se me va. No, pero ahí sí también podemos bailar con los nuevos casadores.
1: Es cierto, mientras.
0: También va a estar Don Hilario, pero.
1: Ah, el viejillo.
0: No,
1: el viejillo.
0: No, como que yo con Don Hilario nomás, no, ahí se los dejo yo a ustedes.
1: Siento que no ha de bailar bien.
0: Ay, no. Sé, o va a bailar renegando.
1: Ay, al modo, al modo.
0: A ver, ¿qué dice por acá Octavio Márquez?
1: ¿Aló?
2: Buenas tardes, buenas. Tardes, Fresita, buenas tardes, Prat. Pues aquí en la hora del lonche comiendo.
0: Ay, qué rico.
2: Andamos en los invernaderos, en la berenjena y en la comida china, que se me ocurre comida china, ahorita con el calorón.
1: Comida china.
2: Ya sabrán, pero pues aquí escuchándolos como todos los días, alegrándonos el día. Que estén bien y saludos.
0: A ver, escuché bien que dijiste de la berenjena.
1: O de la comida china, ¿yo entendí?
0: O que estabas comiendo comida china de la berenjena.
1: Yo entendí la comida china en
2: la
1: bola.
2: Comida china, que se me ocurre comida china, ahorita con el calorón.
0: Oye, yo quiero berenjena, ¿eh? Yo quiero una... No, es en serio, Fresita, me la pusieron en la dieta.
1: Y luego dices que yo soy la picarona.
0: Sí quiero una berenjena, pero tráeme, corazón.
1: Yo nunca he comido berenjena.
3: Está en el ganado, estás viendo. Está en el ganado, estás viendo.
0: Ah, no te van a dejar ir por andar hablando de más, yo pues.
1: Ya, cruz, ¿verdad? Ya no vamos a hablar.
0: Ay, discúlpame, mentira, mira, vamos a ir a orar, a rezar, a una misa y
1: sí,
0: todo eso, ¿no?
1: El Padre Nuestro y todo.
0: Así es, así que plebones, ya saben, 6673-88100. Espérate, me hablé de la berenjena.
1: Ay.
2: Ah, sí, sí, aquí andamos, andan cortando berenjena y siembran pura comida para los chinos. Opo. Bueno, es como unas 5 o 6.
0: Siembran pura comida para los chinos, ¿verdad, dijo?
1: Pero es clase, siembra berenjena.
2: Pues aquí está bien bonito, ustedes andan cortando.
0: Pues a invítame.
2: Ver,
1: con
2: el puesto de
1: berenjena.
2: Para, está muy buena, yo me la como cocida o guisada.
0: Es que creo que nunca en mi vida he comido berenjena, así que.
1: Yo tampoco.
0: O vamos o me traes porque yo quiero berenjena. Pero bueno, pues, sube el volumen que esto se va a poner bien, pero bien bueno. Ya casi nos vamos, pero todavía vamos a estar aquí un ratico más con ustedes.
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1: 12 y 18.

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2: 12 y 24.

0: familia de la plebona hermosa, chula, preciosa. Yo sé que muchas mamases arreglándose.
1: En remojo.
0: Muchas mamases en remojo. Hasta acá huele la tierra mojada. Hasta acá huele la tierra mojada. Pero qué bueno, plebona. Estamos a nada. A nada de irnos al Mama Fest.
1: ¡Qué emoción!
0: Ya andamos agarrando todas las pilas del mundo y obvio, felices. Y los que no van a ir, pues ni modo. Véannos en los videos.
1: Ay, sí, ¿eh? No, por van a favor. No van a soportar.
0: Daniel, ¿qué onda? Salado.
2: ¿Qué rollo, hola? Muy buenas tardes. Una bailadita en la herradura. Ahí para que agarren unas clasecitas y se jalen a echar la bailada.
0: Tú así bailas, eres tú. Ándale, parece trompo el hombre. Mira, la muchacha la trae brinque y brinque.
1: Así queremos andar nosotros también.
0: Pues ve, Daniel, para que nos saques a bailar a mí a la fresita.
1: Sí, necesitamos, por favor.
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1: ¡Qué rico!
0: ¡Qué rico por allá, vamos, por allá en la campiña!
1: Un entre.
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1: Ay, necesito esa
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0: ¿Qué más quieren? 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
1: Promo.
0: Nosotros por mientras nos vamos a ir a seguir disfrutando de Tocho Morocho. Cuéntenos cómo está allá afuera.
1: Sí, el
0: ¿qué tal el calor? Sí, pues es que ustedes son nuestros reporteros.
1: Claro, ándale.
0: El tráfico,
1: chismosos.
0: Porque hay que se están quejando que haya mucho tráfico en la ciudad.
1: Hay mucho choque.
0: Sí, ya no hay tanto. Ajá, ¿qué hay por allá por afuera? Porque nosotras somos mitoteras, ¿eh?
1: Obvio, queremos saber todo.
0: Mitoteris. Así que ya saben, 6673-881009. ¿Qué dice el Jordi Rosado?
3: Ay, el calor Jordi está bien perro, el calor está bien perro. Tráfico está tranquilo. Está medio fluidón. Pero el calor está bien perro.
0: El calor está bien perro y el tráfico está tranquilo. Ya nos dijo nuestro reportero Jordi Rosado. ¡Ay! ¡Ay, nada más, plebones! Así que hay que disfrutar de esta hermosa música, de este hermoso miércoles. Recuerden que nosotras somos sus amigas de confianza, claro. Mónica Prado, la plebona de la Prax.
1: ¡Y la fresita!
0: Estamos con ustedes de 9 de la mañana a 1 de la tarde. Oh, así yeah, que, ¡vámonos riendo! ¡Que ahorita volvemos!
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2: 12 y 39.

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10: Reporte de última hora. Se informa que en el cruce de la calle Francisco I. Madero y la avenida Rodolfo G. Robles, hay un corte a la circulación y tráfico a vuelta de rueda debido a un cierre parcial por trabajos de JAPAC que reparan una fuga de agua de emergencia. Eviten la zona. Asimismo, la avenida Nicolás Bravo hacia el centro Sinaloa y la avenida México 68 junto al Parque Culiacán 87 registran avance lento en sus intersecciones principales. En la acera de enfrente, el sector Las Quintas, las inmediaciones del Jardín Botánico Culiacán y las avenidas 21 de Marzo y Patria se mantienen con flujo libre para avanzar sin contratiempos. 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

0: andamos cantando por acá, como siempre. Claro. Pero ya culminamos hoy miércolitros.
1: Obvio.
0: Miércoles de Mama Fest. Ya nos vamos directo a festejar. Y hablando de festejos,
1: ajá,
0: quiero felicitar a todos los psicólogos. Psicólogos. A los psicólogos y a las psicólogas, que hoy es su día. Muchas felicidades. Gracias por ayudarnos bastante con nuestra cabeza, con la salud mental, porque la verdad, ahorita no es tan valorada la salud mental y yo creo que es lo que más ocupamos, salud mental, plebe.
1: Claro.
0: Así que ya no estamos en los tiempos para que digan, es que está loco, por eso va el psicólogo, es que está loco, por eso va el psiquiatra, es que está loco porque va el psicoanalista. Es que no, todos ocupamos de nuestra salud mental, tenerla bien. Porque la verdad, a cómo va la vida y cómo estamos, pues tenemos que irnos a cuidar también a nosotros. Así que, feliz día a todos los psicólogos y a todas las psicólogas, también especial al psicólogo Arturo Aro Gutiérrez. Saluditos y pues felicidades. Felicidades,
1: claro, un besote
0: por tu día del psicólogo.
1: Obvio.
2: Qué rollo, plebona. Quiero un saludo. Soy nuevo. Un saludo, pesquite tamale, doña Lupita. Los del centro. Y queremos pan también, queremos pan.
1: Uy, no hay pan.
0: ¡Saluditos! Pues saluditos a todos los de los esquites allá en el centro, pues yo también quiero esquites.
1: Ándale, unos esquites.
0: Te doy pan de la panificadora y tú me das esquite. ¿Cómo le hacemos?
1: Cambio.
0: Bienvenido,
1: cambio.
0: Cosita hermosa. Y oigan, plebe, recuerden que se pueden ir a filtros.
1: Obvio.
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0: 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Ay, completo, pues, Jaime Guerrero Andrade. Claro que sí. Así que ya nos vamos al Mama Fest.
1: ¡Vámonos!
0: Súbale el volumen y nos vemos mañana.
1: ¡A la plebona siempre!

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0: con la participación de autoridades federales, estatales y municipales, fue inaugurado el Centro Integral de Atención para Trabajadores Agrícolas en Villa Juárez, municipio de Navolato, un espacio que concentrará servicios de salud, bienestar, atención jurídica, psicológica y programas sociales dirigidos a las familias de esta sindicatura. Luego de la manifestación de habitantes de la comunidad de Villa Juárez, Navolato, en la inauguración del Centro de Atención Integral para Trabajadores Agrícolas por los altos costos de la energía eléctrica y recibos, con altos montos de hasta 33 mil pesos que les llegaron en el último bimestre, la gobernadora interina Geraldine Bonilla Valverde anunció que se está trabajando y que esta semana sostendrá reuniones con autoridades de la Comisión Federal de Electricidad para atender las quejas ciudadanas. Ante los rumores de una ruptura de las fuerzas castrenses con el gobierno del estado por declaraciones hechas por la gobernadora interina Geraldine Bonilla Valverde, la mandataria estatal dijo que es mentira, que existe una buena relación.
1: Vamos a mantenerla, vamos a reforzar la seguridad y seguiremos trabajando en beneficio de las y los sinaloenses.
0: La gobernadora interina Geraldine Bonilla Valverde informó que el gobierno de Sinaloa ya trabaja a través de CEAPAS en el suministro de agua para municipios que enfrentan problemas severos por la sequía. Señaló que actualmente alrededor de 18 municipios han solicitado apoyo.
2: Informó Liliana Rodríguez.
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2: Hola, ¿qué tal? ¿Qué tal? Muy buenas, buenísimas tardes. Es para mí, es un gusto saludarlos a través, en vivo, desde la Herradura, donde va a llevar a cabo el magno evento del Mama Fest 2026. Así que ya, en un momento más, vamos a arrancar lo que es el magno evento para toda la gente que nos está escuchando a través de la Plebona 100.9, que va a estar buenísimo el evento, así que invitamos a todas las mamás que se la van a pagar al 100.9, porque van a disfrutar de un gran evento, de un gran convivio con los locutores de la Plebona, porque esto se va a poner pero muy bien. Vamos a tener música en vivo porque ya están preparando nuestros amigos los nuevos cazadores para cantar lo mejor de su música, temas que fueron historia y sobre todo el tema más reciente, Sin Gas, ¿qué tal? Porque hay muchos golleteros que nos están escuchando en esta exquisita tarde del día de hoy. Así que Don Hilario, La Prag, La Fresita y todo el elenco de locutores de la Plebona 100.9 nos van a acompañar en un momento más para arrancar esto que es el magno evento del Mama Fest 2026. Así que espero que la pasen al 100.9.
3: Una y ocho.

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0: banda plebones de la 100.9, aquí andamos muy contentos y obviamente bendecidos desde la herradura. Estamos empezando el programa Todos en Bola, pero sobre todo, ¿sabes una cosa? Ya nos encontramos acá directamente desde la herradura, tu amigo Iván Job Valenzuela. Y ¿sabes quién está conmigo acá? Ya llegó bien temprano, llegó bien producida, con un saquito, una camisa negra de la plebona 100.9 FM, mi amiga, la psicóloga, que ya está emocionadísima porque en unos momentos más, ay papá, ¿cómo te explico? Nuevos cazadores y una banda. Amiga, da las buenas tardes a toda la gente bonita de la plebona 100.9.
1: Buenas tardes, como siempre, bien puntuales en Todos en Bola. Y si es cierto, ya llegaron los chicos de los cazadores y Don Goni
0: Moreno. ¡Casi nadie! A ver, Don Goni, ¿dónde anda? Véngase para acá, Don Goni. Acá. A ver, viejón. Todos en Bola, Don Goni. Saludos a la gente.
2: Saludos, mi gente de la 100.9 de la Plebona. Hoy es el Mama Fest. Aquí en la herradura, aquí estamos. Los nuevos cazadores por ahí andan. Y la banda Tornado, plebes. Va a estar bueno el evento, el baile. ¡Ey! La barbacoa huele. Hasta acá huele. Los frijolitos puercos, barbacoa. ¡Ay, ay, ay!
0: ¡Zapatele, Don Goni! Oiga, Don Goni, pues estamos bien contentos de estar aquí con usted porque obviamente la herradura está dejando mucha huella en la familia y demás, pero yo creo que nunca una radio se había atrevido a hacer un evento tan bonito y sobre todo a consentir a todas las mamás hermosas, las reinas de la casa, y esto se llama Mama Feds. ¿Cómo se encuentra Don Goni? ¿Cómo se siente con este bonito evento de la plebona y la herradura?
2: Pues gracias a Dios, bendecido, y pues es un honor también contar con ustedes aquí, que elijan la herradura para hacer sus eventos. Es un honor, me honra, la verdad, la 100.9 de la Plebona, una radio súper. Aquí estamos todos en bola, mira, y más bola ahí. Va a haber ahorita que lleguen las mamás y el baile, que se prenda el baile, ahorita van a ver.
1: Sí, a Don Hilario le van a volar las canas ahorita bailando.
0: Así. Más le van a volar las canas al jefe Don Hilario. Psicóloga, ¿cómo ves? De verdad que estamos tan emocionados porque es el primer evento de la plebona y sobre todo que los músicos están jalando con nosotros, Don Goni, todo el equipo de aquí de trabajo de la herradura para atender a estas mamás. Sobre todo se merecen esos regalitos que va a haber por ahí, que Don Hilario se puso la del Puebla y que le vamos a dar el día de hoy a las mamás pets. ¿Cómo la ves, psicóloga? ¿Cómo te sientes tú de estar aquí con nosotros desde la herradura?
1: El doble, el triple, güey, también es el día del psicólogo, ¿cómo ves? Me vengo a festejar, pero pues aprovechando el Mama Fest, imagínate, súper padre.
0: Con razón te veo bien guapa y demás, todo el kit. Dice Don Goni, me está diciendo, oye, dile que la voy a llevar a pasear a caballo. ¿Cómo la ves? Don Goni.
2: Ok, no, pues los caballos ahorita ya están ensillados para que se tomen la fotito, se den un paseíto, saquen su videíto. Pues es algo muy bonito, pues sobre todo ahí las que vengan vaqueras y las que no, pues aquí buscamos un sombrero.
0: Un sombrerito al estilo de la herradura. Ahorita van a empezar a llegar todas las mamacitas o las mamafes de acá de Culiacán, Sinaloa, que este evento es organizado pues obviamente desde la plebona 100.9, y déjame mencionar a todos los patrocinadores que de verdad agradecerles bastante, porque pues esto no es pues solo no lo podemos lograr, tiene que ser en equipo.

Y hay muchos patrocinadores que de verdad dijeron, yo le voy a entrar, voy a empezar a mencionar a alguno de ellos. Por ejemplo, tenemos a los nuevos Cazadores, que es la música estelar que va a estar acá. Van a estar Carnita, Los Chevos también, Jacobo, Fotografía. Va a estar por acá también Panificadora Hidalgo. Nuestros amigos de Veterinaria Tricam, y por acá también vamos a tener al Ayuntamiento de Culiacán, a Juanjo Valenzuela, La Herradura, ni se diga, Olegario Quintero nos va a acompañar por primera vez acá, los influencers de la noticia y el hombre de noticia, Universidad Autónoma de Sinaloa, y bueno, muchos patrocinadores que el día de hoy.

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2: Una y 34 minutos.

0: ¡Ay, Rodolfo! ¡Ay! ¡Ya estamos al aire! ¡Avísenme! ¡Ay, amigos de la plebora! ¡Aquí estoy! Directamente desde el Campers de la Herradura y aquí estoy con este guapote. ¿Quién eres? ¡Preséntate!
1: ¡Salud! ¡Rodolfo Ortiz!
0: ¡Acércate más así como vaya, si estás besando ahorita!
1: ¡Qué pena! ¡Rodolfo Ortiz!
0: ¡Rodolfo Ortiz es el padrón! Digo, es el cantante de Los Nuevos Cazadores, ¿verdad?
1: ¡A la borda para el desorden!
0: Oye, hay mucha gente aquí que me está diciendo que te cantes un pedacito del Goyetero. ¿Cómo se llama?
2: Tocayo.
0: La de sin gas. A ver.
1: Tengo como 3 días sin tomar. Y ayúdame, papá, ayúdame.
0: Pues, pero sin gas.
1: Ah, sin gas.
0: Oh,

0: ¿Qué van a tocar? ¿Qué tipo de música tocan? La gente ya sabe, pero para la gente que no lo conoce, dinos qué tocan.
1: Tocamos casi todo tipo de música. Uno, dos, tres por mí, ¿se escucha? Ahí está Don Hilario. No, pues tocamos cumbia,
0: Es que
1: ranchera.
0: se aleja, me tiene miedo.
1: Regional mexicano, ¿verdad? Un poquito de todo, ¿verdad?
0: Okay. Oye, ¿y tú
1: Claro.
0: eres compositor también?
1: Tengo alguna que otra extraviada por ahí, sí, señor.
0: Sí, ¿y grabadas?
1: También.
0: Ahora que chévere. Y ese reloj, ay, Rolex. Ay, Dios. A ver qué me toca, qué me va a regalar ahorita, pero este sin gas.
1: Es de pulso.
0: Oh, oye, ahí nos están grabando. Saludos a todos los que nos están grabando.
1: Compa Goni,
0: A Don Boni, allá está también la chica, ya llegaron, la Fresita, la Prats, la otra señora rubia, creo que es la mamá de la Fresita, la psicóloga que se está oreando ahí. Ay, ¿quiere mandar un saludo especial para la gente? Díganos.
1: claro que sí, los esperamos aquí a todas las mamás, aquí en Mama Fets, aquí en la Radora con mi compa Goni y de parte de la 100.9 en la Plebona, sí la mueve.
0: Ay, y
1: Y
0: ya pueden
1: Tulipán,
0: llegar, ya pueden
1: y Tulipán
0: llegar.
1: también.
0: Ya
1: Claro que
0: pueden
1: sí,
0: llegar
1: así
0: para
1: los
0: acá.
1: esperamos.
0: Y aquí va a haber regalitos, vénganse. Don Hilario, aquí va a estar la Fresita, la Fresita. Mira, viene Rosita, la Fresita, qué guapa. Ay. Oye, ¿a quién quieres que entrevistemos ahorita de tus camaradas? Aquí está el abogado y no tienes ningún problema. Alguien que quieras
1: Todos,
0: correr,
1: licenciado.
0: alguien que quieras correr ahorita aprovecha porque te sale la consulta gratis.
1: ¿Qué información va de free?
0: Pero acércate al micro, mijo.
1: Ay, oiga, más pendiente.
0: Ay.
1: No,
0: No,
1: no, aquí estamos para
0: pues
1: la
0: mucha
1: orden.
0: compa, mucha, mucha compa, gracias Rodolfo. Ah, no, muchas gracias
1: De
0: Rodolfo.
1: nuez,
0: Así
1: va de
0: que,
1: nuez.
0: don Hilario, ¿tenemos tiempo todavía? O vamos a música ahorita, mientras sigo aquí con Rodolfo.
1: Es lo mismo,
0: Ay,
1: en lo
0: sí,
1: que
0: vamos.
1: estábamos.
0: Ay.
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0: Ay, adiós, Rodolfo. Ay, pues regresamos aquí a todos en bolas y aquí estoy para presentar a la segunda más bella o tercera, porque no sé si la fresita le gana. Aquí está Mónica La Prats. Hola, Mónica, ¿cómo estás?
1: ¿Qué onda? Perdón, ¿qué está pasando? ¿Qué está pasando? Ples, ya estamos aquí en Campestre La Herradura, dándolo todo con Don Goni, los músicos. La neta, andamos bien felices, bien contentos. La decoración está hermosa. El río, míralo, Don Goni. Don Goni es todo un influencer.
2: Ahí viene el
1: Qué
2: río, ahí está.
1: bárbaro, no, está guapísimo, Don Goni, para que lo vengan. Es más, para que se pongan a bailar con él aquí, con los nuevos cazadores y la banda La Tornado, a todos los que fueron invitados y ganadores. Así que
2: Ay, tiene
1: aquí los
2: hambre el
1: vamos a
2: hombre.
1: invitar. ¿Cómo la ves?
0: Oye, Don Goni, está muy guapo, Don Goni. Ay, y bien
1: Cálmate,
0: delgado.
1: ay, cómo te gustan,
0: Ay.
1: cómo te
0: Así
1: gustan.
0: como el Jacobo, ya pasa. Haz de cuenta el Jacobo, pero con lentes y dinero. Ay.
1: Bien joviales, plebes. Así que ya andamos de manteles largos aquí en Campestre La Herradura. Ya queremos bailar, ya queremos comer y conocer a todas las mamis ganadoras, Esperancita.
0: Así es, hija. Y yo tengo un reclamo muy fuerte para ti. Resulta que me ha mandado mensajes del diablo y no me los pasan los mensajes, ¿eh?
1: ¿Cómo que no te los paso? ¿Al aire sí los paso?
0: Ay, no, pero diablo, te amo, diablo. ¡Mua!
1: Le gusta la mala vida a la Esperancita porque el diablo le dice refrigerador cuadrado y que no sé qué.
0: Fue por de refrigerador para ahí, aquí está Marquitos, vela. Ay, qué guapo.
1: Oye, qué volada eres, me ganaste, mija.
0: Ay, no, pues qué velo, qué hombre. Tiene, bueno, mejor no digo porque se divorcia.
1: Ay, no, qué bárbaro. Así que plebonas, plebones, ya estamos aquí. Se logró el día hoy 20 de mayo en Campestre La Herradura, dándolo todo. Así que pues hay que disfrutar de este hermoso día y de la hermosa programación que tenemos aquí en la mejor estación de Culichi Town.
0: Y ya está llegando muchas mamás y hay mucho golletero también. Saludos a Cristóbal.

0: Oye, pero ya, mamás, vénganse, ya son las casi las dos, ya va a empezar ahorita el programa de Factos de Marali. Le mando un saludo a Marali allá, chiquita hermosa, para que me pases el color, ¿cómo se llama? Del body, de esa que se ponen ustedes para oler bien.
1: La fragancia.
0: La fragancia, porque huele bien rico, fíjate.
1: Obviamente, nosotras siempre tenemos que oler bien, más allá en la plebona. Así que, plebes, no se desconecten, sube el volumen, que esto se va a poner bueno. ¡Ay!

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4: El Comité Estatal Operativo del Programa de Dotación Gratuita de Uniformes, Calzado Deportivo y Útiles Escolares aprobó la lista de proveedores que participarán en la estrategia de paquetes escolares gratuitos para el ciclo escolar 2026-2027 en Sinaloa. Autoridades informaron que el canje iniciará en agosto y se realizará de manera escalonada conforme a la primera letra del apellido paterno. Del 3 al 9 de agosto corresponde a estudiantes con apellidos de la A a la F, del 10 al 16 de agosto de la G a la O y del 17 al 23 de agosto de la P a la Z. El programa contempla beneficiar a más de 481 mil estudiantes de educación básica, incluyendo estudiantes de preescolar, primaria, primaria indígena y secundaria. Banco de Alimentos de Culiacán inició la campaña Un Día para Compartir, enfocada en recolectar 14 toneladas de frijol para apoyar a familias en situación de vulnerabilidad alimentaria en Sinaloa. Diana Alejandra Martínez,

0: representante del organismo, informó que la campaña estará vigente del 17 de mayo al 17 de junio, fecha en la que se realizará la jornada principal de recepción de donativos en las instalaciones de Espinosa de los Monteros. La Comisión Nacional de Acuacultura y Pesca, en coordinación con autoridades federales, realizó operativos de inspección en distintos estados del país para verificar la legal introducción e importación de camarón a territorio mexicano. En estas acciones participaron también la COEPRIS, la Guardia Nacional y el SENASICA, quienes supervisaron documentación, inspecciones sanitarias y la procedencia legal de pescados, mariscos y sus derivados en establecimientos comerciales. La Facultad de Medicina de la Universidad Autónoma de Sinaloa inauguró la séptima edición de la Semana de Ciencias Básicas de Medicina, conocida como CECIBAME, con actividades académicas orientadas a fortalecer la formación integral de los estudiantes. Informó Jaxi Burrea.
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3: Dos y tres.

adorados de la plebona 100.9. Te saluda Marali Franco y como todos los días te doy las gracias porque pues ya tenemos algunos días con este programa y de verdad que me he sentido muy satisfecha porque muchas personas se han comunicado con nosotros, porque muchas personas nos han enviado sus mensajitos. Todavía podemos hacer una comunidad más grande. Entonces, yo sí te pido que continúes pues dándonos tu opinión sobre los distintos temas que aquí tocamos, sobre

de las dinámicas que estamos realizando y te repito el número de WhatsApp 6673-881009. Que por cierto, el día de hoy estamos de manteles largos porque el día de hoy es el Mamá Fest de la Plebona 100.9 con mucha música, ya lo sabes, con comida deliciosa. Y pues qué mejor que hacerlo en el Campestre La Herradura, que es un espacio tan bonito, es un espacio donde estás en contacto con la naturaleza en todos los sentidos, tanto la flora como la fauna, y de verdad que además tiene un ambiente muy familiar y que se presta también para una convivencia pues muy agradable, ¿no? Entonces, por eso no dudamos en invitarte el día de hoy a este evento que es el Mama Fest, porque te lo he dicho a lo largo de la semana, no importa que el 10 de mayo ya haya pasado, es importante festejar a las mamás, apapachar a las mamás y nosotros, por supuesto, en la Plebona 100.9 queremos que lo pases de lo mejor. Por eso estuvimos regalándote muchos pases dobles a lo largo de estas semanas para que pudieras ir con nosotros, a conocernos, a convivir con nosotros, pero sobre todo a pasarle un momento espectacular allá en el Campestre La Herradura. Y bueno, déjame decirte que el día de hoy pues traigo bastantes temitas. Fíjate que vamos a iniciar con un tema de finanzas. ¿Por qué? Porque luego se nos hace bien fácil utilizar una tarjeta de crédito o solicitar una tarjeta de crédito o pedir el crédito de una tienda, que casi todos tenemos ya crédito de algunas tiendas departamentales. Y la cuestión es que esto no es malo, para nada es malo. Lo que sí es malo es que a veces no sabemos cómo utilizarlo y nos encharcamos hasta el tope y esto pues obviamente va a traernos mucho estrés, va a traernos dificultades para pues poder cubrir otros gastos. O bien nos va a traer hasta pleitos en la familia, en las parejas sobre todo, y lo que también nos puede traer es que pues te tengas que privar de algunos gustitos que solemos darnos cuando nos pagan. Por ejemplo, a mí, te lo digo en lo particular, a mí me encanta ir a desayunar fuera los fines de semana, por ejemplo. Entonces, si tienes que pagar lo que ganas a la quincena, que si en el crédito de la casa, que si sacaste un carro y estás pagando el carro, que si el teléfono celular, que si la tele, que si esto, que si el otro, y aparte pediste un vale de algo o no lo sé, y no supiste administrar tu dinero y resulta que te quedas sin quincena por tener que cubrir todo eso, pues entonces ahí se encienden las alarmas y las red flags, como luego decimos, o sea, las banderitas rojas o los focos rojos. Primero, hay que identificar que el crédito se tiene que pagar, o sea, a veces se siente bien padre, paso mi tarjeta y siento como que ya no tengo que pagarlo y que se preocupe la Marali de mañana o del próximo mes cuando haga corte la tarjeta y pues no es así, o sea, ese es dinero que debemos, no es dinero que tenemos, entonces es dinero prestado que hay que devolver a veces con intereses y sobre todo si nos atrasamos, ¿no? Entonces por eso hay que tener mucho cuidado al utilizarlo. Pueden ser tarjetas de crédito, pueden ser préstamos, puede ser hipotecas incluso de las casas. ¿Y qué es lo que tiene como ventaja? Pues obviamente que hay algunas tarjetas que incluso es compra ahora y paga en octubre o en diciembre de este año, del próximo, pues sí. Pero en ese momento tienes que pagarlo y a veces pues se nos olvida. Esa es una de las ventajas, ¿no? Otra de las ventajas también que tienen los créditos es que si los pagamos de manera correcta, sobre todo si tú compraste ahora y sabes que corta en tal fecha y entonces ya pagaste el total, entonces ya no te generó intereses y esto te está creando pues un muy buen historial y cada vez vas a poder tener un crédito más amplio. O sea, a lo mejor hay personas que empiezan con 3,000 pesos, con 10,000 pesos que les presta el banco, por ejemplo, la tarjeta de crédito, y a la vuelta de un año tu línea de crédito incrementa porque estás pagando de manera correcta. Entonces, te puede resolver también un problema a corto plazo, un tema de salud. Hay compras que se pueden hacer diferidas, o sea, compraste ahora y puedes pagar a meses sin intereses, que hay que diferenciar. Una cosa es que te digan, puedes pagar a meses, pero a veces esa compra va a generar un interés y vas a tener que pagar más de lo que originalmente costaba ese artículo o producto o servicio que tú adquiriste, o bien los meses sin intereses. Cuando te dicen, no, pues 3 meses sin intereses es porque lo compraste ahorita y al mes que viene te van a cobrar una tercera parte,
de lo que costó lo que adquiriste, pero vas a terminar pagando la cantidad original.

0: Y también otra oportunidad que te da el crédito es de poder invertir. Pero hay desventajas, oigan, hay desventajas en esto de los créditos y la primera de todas es que si no te organizaste, te van a comer los intereses. Los intereses de una tarjeta de crédito de donde sea son altísimos. Esto te puede generar también, obviamente, mucho estrés financiero, la deuda que hay que pagarle en algún punto. Si no estás pagando de manera correcta, si se te pasan los pagos en las mensualidades, te van a estar hable y hable del banco, te van a estar mande y mande mensaje del banco y además te van a mandar al buró de crédito. Todos estamos en el buró de crédito, pero estamos con calificación positiva o estamos con calificación negativa. ¿Y qué es lo que va a pasar? Si tú estás en el buró de crédito con calificación negativa, pues entonces cuando quieras comprarte eso que tanto deseas, no vas a poder porque nadie te va a querer dar crédito porque no eres una persona confiable. ¿Qué te puedo recomendar para que todo esto te funcione? Pues entre las recomendaciones está que leas las letras chiquitas, por favor. Tienes que saber cuándo hace corte, cuánto te van a cobrar de intereses si es que se te pasa la fecha de pago. Tienes que comparar las tasas de interés y las demás comisiones, porque sí, además de la tasa de interés, ¿qué es la tasa de interés? Por ejemplo, yo saqué tal una computadora. Entonces, resulta que esa tienda departamental me dice, ok, la computadora cuesta tanto, pero si tú te pasas, yo te voy a cobrar 10% más de lo que realmente te tenía que cobrar porque no me pagaste de manera puntual. Entonces, de verdad, hay que tener mucho cuidado con las fechas de corte y las fechas de pago, que son completamente diferentes, y además tener mucho cuidado de no usar tus tarjetas de crédito para darte lujos que de verdad sean innecesarios, porque ay, es que me gustaron esos tenis de 5,000 pesos, de 10,000 pesos, y de aquí a que los terminaste de pagar, mija, ya te tuviste que comprar otros 3 pares más porque resulta que la deuda era impagable. Entonces, pues ahí está, hay que utilizarlo solo para lo necesario y ¿sabes qué? Siempre fíjate que realmente sea algo que necesites y platícalo. Si tienes pareja, platícalo con tu pareja porque esto se hace después una bola de nieve. Vamos a música y regresamos con mucho más aquí.
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2: en eso sí estoy de acuerdo
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2: con el
3: historia,
2: Pepe.
3: Pero en la parte psicológica tenemos que perdonar no es una, a esos animales, a esas
4: no,
3: bestias.
4: No es una obligación perdonar, pero sí es importante el perdón para la víctima porque se libera también. De otra manera le sigue lastimando el hecho.
3: Te la cambio.
4: Entonces, no es mejor. Yo perdono no por el asesino, sino por mí, porque yo lo necesito.
3: Y te gusta esta parte desde el centro de mi persona. No te perdono, pero sí.
4: Pero no me la vuelves a hacer.
3: No, exacto. Exacto. No te pongo la mejilla.
4: Ah, así es.
3: No,
4: exacto,
3: no, claro.
4: Sí.
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2: 2 y 19.

0: Adorados y adoradas de Factos, estamos de regreso y bueno, no me dejarás mentir. Nos ha pasado en algunas ocasiones que sin pensarlo tres veces o dos o una, le damos clic a una liga que nos llega por WhatsApp. Hay veces que son descuentos de algo, promociones muy atractivas y uno va y le da clic y resulta que con ese clic te cambió la vida porque te hackearon tu cuenta de WhatsApp y después pueden venir cosas peores. Y justo para hablar acerca de este tema, hoy nos acompaña Hugo Centeno, nuestro especialista en tecnología, y nos da algunos tips, obviamente para evitar que nos hackeen, pero si ya nos hackearon, ¿qué es lo que tenemos que hacer para actuar rápido y poder recuperar nuestra cuenta? Hugo, ¿cómo estás? Muy buena tarde.
1: Hola, muy buenas tardes. Como siempre, es un placer acompañarlos y darles la bienvenida a este espacio de información tecnológica. Y el día de hoy vamos a hablar de un miedo más profundo que el coco, que se te pierde la billetera, que se te pierde el celular o inclusive que te agarre un tránsito en estado de ebriedad, que te hackeen tu WhatsApp. Bueno, y el día de hoy vamos a hablar sobre 10 pasos para recuperar el control de tu cuenta y proteger tu información. Hoy hablaremos sobre esta situación que cada vez afecta a más personas. El robo o hackeo de cuentas de WhatsApp. En la actualidad, WhatsApp no es solamente una aplicación para enviar mensajes. Se ha convertido en una herramienta fundamental para la comunicación personal, familiar, educativa y laboral. A través de ella, compartimos fotografías, documentos importantes, datos personales e incluso información financiera. ¡Ojo! Por ello, cuando alguien pierde el control de su cuenta, las consecuencias pueden ser graves. Sin embargo, actuar de manera rápida y organizada puede marcar una enorme diferencia. En lugar de hablar de minutos, hoy conoceremos 10 pasos fundamentales que debes seguir si descubres que tu cuenta de WhatsApp ha sido comprometida. Y el paso número uno es mantener la calma y confirmar que realmente se trata de un hackeo. Lo primero es evitar el pánico. Muchas veces los usuarios reaccionan impulsivamente y terminan cometiendo errores. Algunas señales que indican que tu cuenta pudo haber sido comprometida son: no puedes ingresar obviamente WhatsApp, recibes una notificación indicando que tu número fue registrado en otro dispositivo, que tus contactos te informan que han recibido mensajes extraños que tú nunca enviaste, observas cambios en tu fotografía de perfil o información personal. Si identificas alguno de estos indicios, es momento de actuar inmediatamente. Siguiente paso es intentar recuperar tu cuenta en cuanto a. El segundo paso consiste en volver a iniciar sesión utilizando tu número telefónico. WhatsApp enviará un código de verificación por mensaje SMS o mediante llamada telefónica. Cuando ingresas nuevamente el código, cualquier sesión abierta en otro dispositivo suele cerrarse automáticamente, ya que WhatsApp solamente permite una sesión principal por número telefónico. Por esta razón, entre más rápido intentes recuperar el acceso, mayores serán las probabilidades de expulsar al atacante. Paso número 3 es verificar si existe un PIN de seguridad desconocido. En algunos casos, los ciberdelincuentes activan la verificación de 2 pasos para impedir que la víctima recupere el acceso. Si WhatsApp te solicita un PIN que no reconoces, verifica si tienes registrado un correo electrónico de recuperación. Si existe un correo asociado, podrás restablecer la cuenta siguiendo las instrucciones enviadas por la plataforma. Si no tienes correo registrado, el proceso puede tomar más tiempo, por lo que es importante tener paciencia y seguir las indicaciones oficiales de WhatsApp. El punto número 4 es informar inmediatamente a tus contactos. Una de las primeras acciones de los delincuentes consiste en hacerse pasar por la víctima para solicitar dinero o información. Es indispensable comunicarte con familiares y amigos y compañeros de trabajo utilizando otros medios como llamadas telefónicas, mensajes SMS o redes sociales, explicándole que tu cuenta fue comprometida.

0: deben enviar dinero, no deben compartir códigos de verificación, deben ignorar cualquier mensaje sospechoso proveniente de tu número. Esta simple acción puede evitar que otras personas sean víctimas de fraude. Punto número 5 es revisar los dispositivos vinculados. Si logras recuperar tu cuenta, revisa inmediatamente qué equipos tienen acceso a ella. Para hacerlo, abre WhatsApp, ingresa a configuración, selecciona dispositivos vinculados, revisa todas las sesiones activas y cierra aquellas que no conozcas o, por seguridad, ciérralas todas. Muchas veces los atacantes mantienen acceso mediante WhatsApp web o dispositivos adicionales. Eliminar estos accesos es fundamental para recuperar completamente el control. El paso número 6 es analizar qué hizo el atacante. Una vez recuperada la cuenta, dedica algunos minutos a revisar la actividad reciente. Observa cuidadosamente los mensajes enviados, las conversaciones eliminadas, los estados publicados, los cambios en la fotografía de perfil, modificaciones en la información personal. Este análisis te permitirá identificar qué personas pudieron recibir mensajes fraudulentos y qué información pudo haber sido expuesta. El paso número 7 es proteger tu correo electrónico. Los expertos en ciberseguridad coinciden en que el correo electrónico es la llave maestra de nuestra identidad digital. Si alguien logra acceder a tu correo, puedes recuperar contraseñas de múltiples servicios. Por ello, después de recuperar WhatsApp, cambia inmediatamente la contraseña de tu correo electrónico. Además, activa la autenticación en 2 pasos. Revisa dispositivos conectados. Verifica actividades sospechosas recientes. Proteger tu correo es proteger prácticamente toda tu vida digital. Ojo en eso. Paso número 8. Refuerza la seguridad de tus demás cuentas. Los ciberdelincuentes rara vez se conforman con una sola cuenta. Si obtuvieron acceso a tu WhatsApp, podrán intentar ingresar a redes sociales, aplicaciones bancarias, plataformas educativas, servicios de almacenamiento en la nube. Por ello es recomendable actualizar las contraseñas de tus principales cuentas y utilizar claves únicas para cada servicio. Una buena práctica es emplear contraseñas largas que combinen letras mayúsculas, minúsculas, números y símbolos. Paso número 9. Reporta el incidente si no puedes recuperar el acceso. Si después de varios intentos continúas sin poder ingresar a tu cuenta, debes contactar al soporte oficial de WhatsApp. Al realizar este reporte, hay que proporcionar toda la información solicitada y explicar claramente que tu número fue comprometido. También es recomendable informar a tu compañía telefónica si sospechas que pudo ocurrir un fraude relacionado con la tarjeta SIM. Una técnica conocida como SIM swapping, mediante la cual delincuentes transfieren tu número a otro dispositivo para interceptar códigos de verificación. Paso número 10. Aprende del delincuente y prevé futuros ataques. Finalmente, la mejor defensa es la prevención, obviamente. Para reducir significativamente el riesgo de sufrir un nuevo hackeo, la verificación en 2 pasos, registra un correo electrónico de recuperación, nunca compartas códigos de verificación, desconfía de llamadas que soliciten información personal, mantén actualizada la aplicación, revisa periódicamente los dispositivos vinculados y utiliza contraseñas seguras en todos tus servicios. Es importante recordar que la mayoría de los atacantes exitosos no ocurren porque WhatsApp tenga fallas de seguridad, sino porque los delincuentes utilizan técnicas de ingeniería social para engañar a las personas. Pueden hacerse pasar por familiares, bancos, empresas o instituciones gubernamentales con el objetivo de obtener códigos de acceso y datos personales. Recuerda que vivimos en una era donde nuestra identidad digital es tan importante como nuestra identidad física. Un descuido de apenas unos segunditos y puede permitir que un ciberdelincuente acceda a información valiosa y afecte tanto nuestra economía como nuestra reputación. Una vez descubres que tu cuenta de WhatsApp ha sido hackeada, recuerda estos 10 pasos. Confirma el incidente, recupera el acceso, alerta a tus contactos, revisa dispositivos vinculados, analiza los daños, protege tus cuentas y fortalece tus medidas de seguridad. La rapidez de reacción puede ser la diferencia entre una simple molestia y una situación con consecuencias mucho más graves. Muchísimas gracias y hasta la próxima.
1: Son 10 pasos bien facilitos, pero que nos pueden poner en menor riesgo cuando un delincuente nos quiera hackear nuestras cuentas. A veces nos preguntamos, bueno, ¿y por qué a mí? Si yo soy una persona común y corriente, pues bueno, es que los ciberdelincuentes ya sabes que siempre están cazando cómo pueden hacer de las suyas. Entonces, con estos sencillos pasos, pues ya sabes cómo debes de accionar, no solamente reaccionar. Vámonos a música y regresamos con mucho más aquí en Factos.
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2: más de 2:40.

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2: ¡Más de 2:49 minutos!

0: estamos de regreso y bueno, no me dejarás mentir. Nos ha pasado en algunas ocasiones que sin pensarlo tres veces o dos o una, le damos clic a una liga que nos llega por WhatsApp. Hay veces que son descuentos de algo, promociones muy atractivas y uno va y le da clic y resulta que con ese clic te cambió la vida porque te hackearon tu cuenta de WhatsApp y después pueden venir cosas peores. Y justo para hablar acerca de este tema, hoy nos acompaña Hugo Centeno, nuestro especialista en tecnología, y nos da algunos tips, obviamente para evitar que nos hackeen, pero si ya nos hackearon, ¿qué es lo que tenemos que hacer para actuar rápido y poder recuperar nuestra cuenta? Hugo, ¿cómo estás? Muy buena tarde.
1: Hola, muy buenas tardes. Como siempre, es un placer acompañarlos y darles la bienvenida a este espacio de información tecnológica. Y el día de hoy vamos a hablar de un miedo más profundo que el coco, que se te pierde la billetera, que se te pierde el celular o inclusive que te agarre un tránsito en estado de ebriedad, que te hackeen tu WhatsApp. Bueno, y el día de hoy vamos a hablar sobre 10 pasos para recuperar el control de tu cuenta y proteger tu información. Hoy hablaremos sobre esta situación que cada vez afecta a más personas. El robo o hackeo de cuentas de WhatsApp. En la actualidad, WhatsApp no es solamente una aplicación para enviar mensajes. Se ha convertido en una herramienta fundamental para la comunicación personal, familiar, educativa y laboral. A través de ella, compartimos fotografías, documentos importantes, datos personales e incluso información financiera. Ojo, por ello, cuando alguien pierde el control de su cuenta, las consecuencias pueden ser graves. Sin embargo, actuar de manera rápida y organizada puede marcar una enorme diferencia. En lugar de hablar de minutos, hoy conoceremos 10 pasos fundamentales que debes seguir si descubres que tu cuenta de WhatsApp ha sido comprometida. Y el paso número uno es mantener la calma y confirmar que realmente se trata de un hackeo. Lo primero es evitar el pánico. Muchas veces los usuarios reaccionan impulsivamente y terminan cometiendo errores. Algunas señales que indican que tu cuenta pudo haber sido comprometida son: no puedes ingresar obviamente a WhatsApp, recibes una notificación indicando que tu número fue registrado en otro dispositivo, que tus contactos te informan que han recibido mensajes extraños que tú nunca enviaste, observas cambios en tu fotografía de perfil o información personal. Si identificas alguno de estos indicios, es momento de actuar inmediatamente. Siguiente paso es intentar recuperar tu cuenta en cuanto antes. El segundo paso consiste en volver a iniciar sesión utilizando tu número telefónico. WhatsApp enviará un código de verificación por mensaje SMS o mediante llamada telefónica. Cuando ingresas nuevamente el código, cualquier sesión abierta en otro dispositivo suele cerrarse automáticamente, ya que WhatsApp solamente permite una sesión principal por número telefónico. Por esta razón, entre más rápido intentes recuperar el acceso, mayores serán las probabilidades de expulsar al atacante. Paso número 3. Es verificar si existe un PIN de seguridad desconocido. En algunos casos, los ciberdelincuentes activan la verificación de dos pasos para impedir que la víctima recupere el acceso. Si WhatsApp te solicita un PIN que no reconoces, verifica si tienes registrado un correo electrónico de recuperación. Si existe un correo asociado, podrás restablecer la cuenta siguiendo las instrucciones enviadas por la plataforma. Si no tienes correo registrado, el proceso puede tomar más tiempo, por lo que es importante tener paciencia y seguir las indicaciones oficiales de WhatsApp. El punto número 4 es informar inmediatamente a tus contactos. Una de las primeras acciones de los delincuentes consiste en hacerse pasar por la víctima para solicitar dinero o información. Es indispensable comunicarte con familiares y amigos y compañeros de trabajo utilizando otros medios como llamadas telefónicas, mensajes SMS o redes sociales, explicándole que tu cuenta fue comprometida, no deben enviar dinero, no deben compartir códigos de verificación, deben ignorar cualquier mensaje sospechoso proveniente de tu número. Esta simple acción puede evitar que otras personas sean víctimas de fraude. Punto número 5 es revisar los dispositivos vinculados. Si logras recuperar tu cuenta, revisa inmediatamente qué equipos tienen acceso a ella. Para hacerlo, abre WhatsApp, ingresa a configuración, selecciona dispositivos vinculados, revisa todas las sesiones activas y cierra aquellas que no conozcas o, por seguridad, ciérralas todas. Muchas veces los

0: atacantes mantienen acceso mediante WhatsApp web o dispositivos adicionales. Eliminar estos accesos es fundamental para recuperar completamente el control. El paso número 6 es analizar qué hizo el atacante. Una vez recuperada la cuenta, dedica algunos minutos a revisar la actividad reciente. Observa cuidadosamente los mensajes enviados, las conversaciones eliminadas, los estados publicados, los cambios en la fotografía de perfil, modificaciones en la información personal. Este análisis te permitirá identificar qué personas pudieron recibir mensajes fraudulentos y qué información pudo haber sido expuesta. El paso número 7 es proteger tu correo electrónico. Los expertos en ciberseguridad coinciden en que el correo electrónico es la llave maestra de nuestra identidad digital. Si alguien logra acceder a tu correo, puedes recuperar contraseñas de múltiples servicios. Por ello, después de recuperar WhatsApp, cambia inmediatamente la contraseña de tu correo electrónico. Además, activa la autenticación en dos pasos. Revisa dispositivos conectados. Verifica actividades sospechosas recientes. Proteger tu correo es proteger prácticamente toda tu vida digital. Ojo en eso. Paso número 8. Refuerza la seguridad de tus demás cuentas. Los ciberdelincuentes rara vez se conforman con una sola cuenta. Si obtuvieron acceso a tu WhatsApp, podrán intentar ingresar a redes sociales, aplicaciones bancarias, plataformas educativas, servicios de almacenamiento en la nube. Por ello es recomendable actualizar las contraseñas de tus principales cuentas y utilizar claves únicas para cada servicio. Una buena práctica es emplear contraseñas largas que combinen letras mayúsculas, minúsculas, números y símbolos. Paso número 9. Reporta el incidente si no puedes recuperar el acceso. Si después de varios intentos continúas sin poder ingresar a tu cuenta, debes contactar al soporte oficial de WhatsApp. Al realizar este reporte, hay que proporcionar toda la información solicitada y explicar claramente que tu número fue comprometido. También es recomendable informar a tu compañía telefónica si sospechas que pudo ocurrir un fraude relacionado con la tarjeta SIM, una técnica conocida como SIM swapping, mediante la cual delincuentes transfieren tu número a otro dispositivo para interceptar códigos de verificación. Paso número 10. Aprende del delincuente y prevé futuros ataques. Finalmente, la mejor defensa es la prevención, obviamente. Para reducir significativamente el riesgo de sufrir un nuevo hackeo, la verificación en dos pasos, registra un correo electrónico de recuperación, nunca compartas códigos de verificación, desconfía de llamadas que soliciten información personal, mantén actualizada la aplicación, revisa periódicamente los dispositivos vinculados y utiliza contraseñas seguras en todos tus servicios. Es importante recordar que la mayoría de los atacantes exitosos no ocurren porque WhatsApp tenga fallas de seguridad, sino porque los delincuentes utilizan técnicas de ingeniería social para engañar a las personas. Pueden hacerse pasar por familiares, bancos, empresas o instituciones gubernamentales con el objetivo de obtener códigos de acceso y datos personales. Recuerda que vivimos en una era donde nuestra identidad digital es tan importante como nuestra identidad física. Un descuido de apenas unos segunditos y puede permitir que un ciberdelincuente acceda a información valiosa y afecte tanto nuestra economía como nuestra reputación. Una vez descubres que tu cuenta de WhatsApp ha sido hackeada, recuerda estos 10 pasos. Confirma el incidente, recupera el acceso, alerta a tus contactos, revisa dispositivos vinculados, analiza los daños, protege tus cuentas y fortalece tus medidas de seguridad. La rapidez de reacción puede ser la diferencia entre una simple molestia y una situación con consecuencias mucho más graves. Muchísimas gracias y hasta la próxima.
1: Son 10 pasos bien facilitos, pero que nos pueden poner en menor riesgo cuando un delincuente nos quiera hackear nuestras cuentas. A veces nos preguntamos, bueno, ¿y por qué a mí? Si yo soy una persona común y corriente, pues bueno, es que los ciberdelincuentes ya sabes que siempre están cazando cómo pueden hacer de las suyas. Entonces, con estos sencillos pasos, pues ya sabes cómo debes de accionar, no solamente reaccionar. Vámonos a música y regresamos con mucho más aquí en Fact. 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
1: La titular de la Oficina de Representación de Becas para el Bienestar en Sinaloa, Danisa Magdalena Flores Ojeda, informó que a partir del 25 de mayo comenzará la entrega de más de 113 mil tarjetas de la Beca Universal Rita Cetina para estudiantes de primaria. La funcionaria explicó que el operativo concluirá el próximo 30 de junio y se realizará tanto en escuelas como en sedes concentradoras con el objetivo de que las familias reciban el apoyo. El presidente de la Asociación Estatal de Jefes de Bomberos del Estado, Saúl Alfredo Robles Chávez, advirtió que el Estado necesita incrementar el número de bomberos y mejorar la planeación de estaciones de emergencia. El dirigente señaló que actualmente existen alrededor de 580 elementos entre voluntarios y operativos, cifra que consideró insuficiente ante el crecimiento urbano y la demanda de atención a incendios y otros siniestros. La Intercamaral de Culiacán solicitó una reunión directa con la gobernadora interina Geraldine Bonilla Valverde para abordar la crisis económica y de seguridad que enfrenta el sector productivo en Sinaloa. El dirigente de Canacintra, Luis Arturo Gagiola, señaló que los empresarios buscan plantear propuestas relacionadas con seguridad, créditos blandos y facilidades fiscales para proteger empleos y apoyar a las pequeñas y medianas empresas. Líderes empresariales de Culiacán alertaron sobre un incremento en los casos de extorsión telefónica contra comerciantes y empresarios en las últimas semanas. Representantes de cámaras empresariales señalaron que los delincuentes utilizan llamadas para intimidar y solicitar depósitos de dinero. Advirtieron que, además de la inseguridad, los sectores productivos enfrentan una fuerte crisis económica en el estado, informó Rogelio Sánchez.
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0: Estamos en la Plebona 100.9 FM. Iniciamos. ¿Cómo están, señoras y señores? Gracias, bienvenidos sean todos ustedes. Ya llegamos en este 19 de mayo 2026. Martes de Cásate y Embárcate. Bueno, pues aquí estamos llegando ya. En lo que usted ahí anda chambeando, en lo que usted anda ahí manejando, en lo que usted anda ahí, no sé, haciendo lo que anda haciendo. Ya sabe que nosotros somos parte de su día a día, la radio. Y bueno, por aquí estamos ya listos para entrarle y divertirnos un rato en estas próximas horas, que créame que se va a poner muy interesante. Hay mucho que platicar, viene Víctor Pinedo, viene el Bigote Baby, su caballo palomino, los chistes malos del Chuletas y por ahí, mitotazos que le cargamos como siempre. Y de repente hay cosillas que nos encontramos para compartírselas con todos ustedes, para que no se me distraigan el celular, lo que anda manejando, lo que anda chambeando. No se preocupe, no preocupation. Nosotros aquí le informamos. ¿Sale, vale? Por acá se encuentra en los controles técnicos el Pico Chulo. ¿Cómo estás, queridísimo Pico Chulo?
1: Muy bien, Isaac. Saludos a todos. Aquí estamos ya trabajando. Hoy martes, Isaac.
0: Así es. Por acá se encuentra la chiquitita mamacito Yuyuyayayay.
2: Hola, ¿cómo están? Saludos a todos. Qué hermoso eres, Isaac. Y bueno, pues aquí estamos empezando el show, Isaac.
0: Qué bueno. Carnal, ¿cómo estás?
3: Bien, aquí a toda mandarina, carnal, aquí echándole ganas a la vida, carnal. La vida es hermosa, maravillosa. Y hay que pistear, hay que pistear, hay que pistear, hay que pistear, hay que chupar, hay que chupar, hay que chupar.
0: Así es. Bueno, ¿por acá se encuentra Batman también?
4: I am Batman. Saludos a todos. Estamos empezando el show.
0: Así es, querido Batman. Muy bien, amigos, después de presentarnos, pues lo que sabemos hacer muy bien: tocar buena música. Así es que iniciamos. También se encuentra Livni Medina, que está en la producción también. Iniciando ya, aquí.
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0: está cabrón.
1: Está cabrón.
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2: ¡Más de... 3 y 18!

0: Forzarse a sentirse bien no es malo, al contrario, te deja grandes beneficios. 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
1: 3 y 26.

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2: con madre. 3 y 37.

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9: más de 3 y 46.

0: Señoras y señores, llega el momento de presentarles a continuación al único y al auténtico Víctor Pinedo al aire. La mesa que más aplauda, sa, sa, sa. Ya está con sus zapatillas. Ya está aquí con su vestido corto.
1: No, perdón.
2: A ver.
1: Espérate. Me emocioné. Perdón.
3: Es que viene bien guapo Víctor el día de hoy, ¿eh? Y luego las muchachas de la recepción. Ay, no, Víctor, ¿qué listas?
0: Les trajo sus mazapancitos. Las tiene bien contentos y las tiene risa y risa.
1: Bienvenido, querido Víctor.
2: Muchísimas gracias, mi querido Isaac. Gracias, chuletas. Gracias, mi bella, por esta bienvenida. Y fíjate que el día de hoy traemos un tema que nada que ver con lo que estamos viendo aquí.
1: ¿De veras?
2: Completamente. Vamos a hablar del manejo del estrés. Que hasta da miedo.
1: Sí, de repente.
2: No, de repente siempre. ¿Dónde no vivimos estrés? ¿En qué momento de nuestra vida no estamos qué? Estresados. Porque aprender a gestionar la presión diaria para evitar desgaste emocional a veces parece imposible.
1: Sí.
2: ¿Cuándo qué? Cuando tenemos que entregar cuentas a los jefes, cuando... Siempre hay estrés. Cuando tenemos deudas, cuando no podemos entablar esa relación o esa comunicación como quisiéramos con nuestras familias, con nuestras parejas. Aparte de la tristeza, se genera ¿qué? Un estrés.
3: Horrible. ¿Viste?
2: Horrible. Y grandes situaciones que conllevan a eso es que el cansancio mental. A veces el intentar y no lograr a corto tiempo lo que quiero, empieza a generar un cansancio ¿qué? Mental. Y con ello empiezas a irritarte todos los días y de una manera más fácil. Ajá. Eres más irritable. Y a veces diríamos, ya no es en tus días. No, andas estresado.
1: Sí.
2: A veces entre carrilla acá en México y todo. Es que no. La realidad es que el estrés lo estamos viviendo, lo estamos experimentando constantemente todas las personas en todos nuestros círculos. Entonces van generando eso que nos llevan al punto de tener problemas del sueño. Es tanto el estrés que no puedes dormir. Si duermes, duermes 1 o 2 horas, 3 horas máximo. Y si te fue bien, de lo contrario, no duermes nada. Y con ello, empiezas a tener problemas de sueño, estás más irritable emocionalmente, peores pensamientos. Y también, ¿qué? Ansiedad constante. Empieza la ansiedad. ¿De qué manera? Empiezas a comer más, empieza la ansiedad con la piernita, el sudor de mano, empiezas a generar diversos tipos de ansiedad que a veces creeríamos que no son ansiedad, que estamos sustituyéndolo, pero no solamente es la ansiedad cuando tiembla la manita o el ojo, el estrés. O sea, no. Hay diversas maneras. Hay muchas personas, por ejemplo, que viven la ansiedad y la queman a través del gimnasio. Cuando no van al gimnasio, ¿cómo están? Ajá. Todos ansiosos. Es que hoy no fui. Es que, relájate. Puede ser una ansiedad de una manera en como tú lo estás percibiendo, como tú lo estás liberando. Y también con ello se genera una falta de concentración.
3: Ok.
2: Por estar pensando en lo que viene, en lo que fue. Y todo menos en qué. En el hoy. En el presente, en el qué voy a hacer, de qué manera, porque el estrés te mantiene en todos lados, menos aquí y ahora. Imagínate qué fuerte.
1: Muy importante, hay que mantenerse en el hoy.
2: Así es.
1: Regresamos con Víctor Pinedo, ahorita no te me vayas a ir, viene muy importante, este tema muy, muy llamativo, porque es un estilo de vida estar estresado, querido Víctor.
2: Lamentablemente sí.
1: ¿Dónde te encuentra la gente, por favor, Víctor, para que te sigan?
2: ¿Me pueden encontrar aquí en la cabina? No, no es cierto. ¿Me pueden buscar a través de Facebook? Como, ay, ahora sí me dolió. Ya. Me pueden buscar a través de Facebook como Víctor Pinedo o a través de todas las redes sociales como Soy Víctor Pinedo.
1: Ahorita regresamos con Víctor Pinedo al aire, aquí. El show dice que la banduca.
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1: Con la participación de autoridades federales, estatales y municipales, fue inaugurado el Centro Integral de Atención para Trabajadores Agrícolas en Villa Juárez, municipio de Navolato, un espacio que concentrará servicios de salud, bienestar, atención jurídica, psicológica y programas sociales dirigidos a las familias de esta sindicatura. Luego de la manifestación de habitantes de la comunidad de Villa Juárez, Navolato, en la inauguración del Centro de Atención Integral para Trabajadores Agrícolas por los altos costos de la energía eléctrica y recibos, con altos montos de hasta 33 mil pesos que les llegaron en el último bimestre, la gobernadora interina Geraldine Bonilla Valverde anunció que se está trabajando y que esta semana sostendrá reuniones con autoridades de la Comisión Federal de Electricidad para atender las quejas ciudadanas. Ante los rumores de una ruptura de las fuerzas castrenses con el gobierno del estado por declaración

0: acciones hechas por la gobernadora interina Geraldine Bonilla Valverde. La mandataria estatal dijo que es mentira, que existe una buena relación.
1: Vamos a mantenerla, vamos a reforzar la seguridad y seguiremos trabajando en beneficio de las y los sinaloenses.
0: La gobernadora interina Geraldine Bonilla Valverde informó que el gobierno de Sinaloa ya trabaja a través de CEAPAS en el suministro de agua para municipios que enfrentan problemas severos por la sequía. Señaló que actualmente alrededor de 18 municipios han solicitado apoyo.
2: Informó Liliana Rodríguez.
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0: chuletas.
1: Disculpa, ¿estás sola?
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2: Llévatela, estúpido.
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0: Ay, amigos y amigas, feliz martes 19 de mayo 2026. La verdad, nos fuimos de vacaciones una semanita, nos lo merecíamos. Estuvimos a gusto, relajados, la playita, sol, mar y la neta estuvo bien chido, muchísimas gracias. Y es chido que nosotros se lo expresemos, porque sí, nos tuvimos ahí, dejamos algún producto backup que estaba ahí sonando, pero ni siquiera se dieron cuenta ustedes, ¿verdad? Y es que, ¿sabe una cosa? Nos encanta tanto estar trabajando aquí en la radio, nos fascina estar chambeándole duro aquí en la radio, que dijimos, vamos a hacer que nuestra audiencia no se dé cuenta.
1: ¿Y para qué dices ahorita, animal? Si a la gente no le importó que te hayas largado, ¿por qué, güey, le empiezas a decir ahora?
0: No, pues para explicarles, ¿no? Que de repente, ay, eso ya lo había escuchado. Ay, ¿eso qué onda? Ya lo había escuchado, ¿ah? El chiste malo ese del chuletas, ya lo había escuchado. Por eso es que, de repente, es bueno reportarnos y decir la neta. Por eso estamos fresquecitos, estamos llenos de vida, de energía, estamos llenos de alegría, porque la vida es bella. No crea, también cargamos nuestras penas en nuestra alma, pero así hay que darle para adelante. ¿Hace acaso usted ha notado que de repente estamos tristes? ¿Hace acaso usted ha notado que de repente nosotros estamos agüitados? ¿Verdad que no? ¿Estamos enojados? ¿Verdad que no? Así debe de ser también. Yo creo, yo opino lo mismo, que todos debemos ser, pues, de la misma manera. ¿Para qué decirle a la gente, a todo el mundo, estoy enojado, che? ¿Para qué decirle a toda la gente, estoy triste? Si la tristeza es muy, muy de cada quien, ¿a poco no? Así es que, pues, vamos a darle para adelante, estamos felices en la vida.
2: ¿Estás tristeza?
0: No.
2: ¿Por qué dices que la gente no nota que estás triste?

0: Porque de repente así ha sido, pero no significa que ahorita esté triste, ¿verdad? Entonces, pues hay que decirle a la gente pues, que no se agüite y dele para adelante, ¿sale? Porque acuérdate que tú principalmente en este círculo donde estamos ahorita, de repente yo me doy cuenta cuando el Chuletas anda bien enojado, bien triste. Bueno, a mí me vale madre, yo sí lo demuestro, carnal. O de repente la chiquita que viene muy molesta o que viene sensible.
1: Claro, cuando me toca de repente lidiar ahí con el Calambres, con Pedro Fletes, que le mando saludos a mi Pedro Fletes, que ni siquiera me invitó a su cumpleaños. Lo quiero mucho, mi Pedro Fletes. Pero está bien, de repente él me trata mal.
0: O cuando estás en tus días, ¿verdad, mija?
1: ¿Mandé?
0: Cuando estás en tus días también vienes así, insoportable. Dama. Ahora sí, mucho más música, señoras y señores. Ya es martes 19 de mayo 2026. Mucho más música aquí. En la plebona de Culiacán. Siempre.

0: dinero. Ya me dijeron que te vieron saliendo con las cariñosas.
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2: 4 y 29.

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0: te molesta.
1: Señoras y señores, muchos thank yous, gracias por estar en la sintonía de la sesión que tiene más. Viene ahora la frase pirateada del día y dice así: exígete mucho a ti mismo y espera poco de los demás. Así te ahorrarás disgustos.

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0: ¡Qué vale! Señoras y señores, ya nos vamos. Cuídate mucho, estoy muy independiente, protéjate, llena de cosas, chuques, vernos a ti, a todos los tíos que te la pases. Good. En este 19 de mayo 2026, martesito de Cásate y Embárcate. Gracias, un abrazo fuerte. Que la neta, todo te salga de maravilla este día. Yo quiero que siempre estés de lo mejor. ¿Sale, vale? Por favor, échale ganas a la vida. Es lo máximo estar en ella. Es lo máximo estar en esta grandiosa oportunidad. Chiquita, despídete.
1: Hasta mañana, besitos a todos, los quiero mucho. Pónganse ese besito donde quieran, donde ustedes gusten, muñequitos. Ya saben que si no les alcanza, les doy más.
0: Ah, caray, ah, caray. Carnal, siete. No guachamos aquí el compachuletas. Yo no les mando besito porque luego se lo andan poniendo donde no deben. ¿Qué tiene? Que se lo pongan donde quieran, güey. Batman, suerte.
2: I am Batman. Goodbye.
0: Gracias. Pico Chulo, los controles técnicos.
3: Adiós, Isaac, hasta mañana.
0: Libni Medina se encuentra en la production. Muchas gracias. Ya estamos de regreso. Estamos aquí con todos ustedes.
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5: 4 y 51.

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1: 4 y 58.

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3: El Comité Estatal Operativo del Programa de Dotación Gratuita de Uniformes, Calzado Deportivo y Útiles Escolares aprobó la lista de proveedores que participarán en la estrategia de paquetes escolares gratuitos para el ciclo escolar 2026-2027 en Sinaloa. Autoridades informaron que el canje iniciará en agosto y se realizará de manera escalonada conforme la primera letra del apellido paterno. Del 3 al 9 de agosto corresponde a estudiantes con apellidos de la A a la F, del 10 al 16 de agosto de la G a la O y del 17 al 23 de agosto de la P a la Z. El programa contempla beneficiar a más de 481,000 estudiantes de educación básica, incluyendo estudiantes de preescolar, primaria, primaria indígena y secundaria. Banco de Alimentos de Culiacán inició la campaña Un Día para Compartir, enfocada en recolectar 14 toneladas de frijol para apoyar a familias en situación de vulnerabilidad alimentaria en Sinaloa. Diana Alejandra Martínez, representante del organismo, informó que la campaña estará vigente del 17 de mayo al 17 de junio, fecha en la que se realizará la jornada principal de recepción de donativos en las instalaciones de Espinosa de los Monteros. La Comisión Nacional de Acuacultura y Pesca, en coordinación con autoridades federales, realizó operativos de inspección en distintos estados del país para verificar la legal introducción e importación de camarón a territorio mexicano. En esas acciones participaron también la COEPRIS, la Guardia Nacional y el SENACICA.